que Dios trajo paz y gozo a la iglesia. Es la primera palabra que Jesús dijo al resucitar: paz a vosotros. Porque usted no imagina, no se imagina cuánto vale la paz. Eso no tiene precio. Pero tú lo tienes por Jesucristo.

0: Hallelujah.
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Gracias, Señor.

hasta la eternidad y hasta la eternidad. Y diga todo el pueblo, ¡amén!

el que es, el que era y el que ha de venir, porque él nunca ha cambiado, él seguirá siendo el mismo, el testigo fiel y verdadero. He aquí el amén, el principio de la creación de Dios. Aleluya.

0: nuestra adoración por siempre estará en todos los confines de tu creación.
1: Nuestra luz, Jehová es nuestra salvación. Dice, ¿de quién temeré? Jehová es la fortaleza, porque Jehová es la fortaleza de mi vida. Amén.

está por nosotros. Él nos defenderá. Él nos librará de toda guerra, de toda violencia. Amén.

¿Cuántos tienen fe de que esto es verdad? ¿Esto es por la fe? ¿Esto es por la fe? Y lo que tú crees que lo que Dios puede hacer.

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Gloria a Dios. Bendecimos al Señor, Dios Todopoderoso, con toda la alegría de su corazón, hermana, porque es lo único que nosotros podemos hacer. Amén. ¿Cuántos estamos contentos en esta noche? No sé cómo decirle realmente por lo cual nos sentimos gozosos, porque hay varias razones. En primer lugar, está el Señor con nosotros, ¿verdad? Y también venimos de diferentes lugares. Amén, es motivo de gozo también. Y aprovechando también muchas mujeres un descansito, ¿verdad? Amén. Dios bendiga a todas las que vienen de todos lados. Es un verdadero gozo tenerlas con nosotros en este día. Yo creo que no tengo palabra para ustedes, pero el Señor sí la tiene. Sí, Él sí la tiene. Él es el único que puede decirles las palabras que usted necesita escuchar y recibirla. Solo necesitamos, después del esfuerzo que hizo de venir, es tener el entendimiento y el deseo de cumplir lo que Dios quiere que hagamos. Amén. Es un verdadero gozo para mí poderla saludar en el nombre glorioso de nuestro Dios Todopoderoso. Pues la verdad, no tengo palabras como bendecirlas, porque ustedes cada una necesitan una palabra, no de hombres, sino una palabra que venga a formar en ti la vida que Dios ha querido que las mujeres tuvieran. Y creo que este día, esta noche, Dios va a traer la palabra que le va a dar a usted la forma de vida, la entidad que usted ha perdido, que las mujeres han perdido. Le quiero decir algo: la venida suya a este lugar indica que usted le hace falta algo. Porque nadie frecuenta un lugar donde no necesita nada. Y lo bueno es que está asistiendo a un lugar donde el nombre de Dios es glorificado, magnificado, exaltado. Y creo que Dios va a tener que hacer milagros, milagros sorprendentes en su vida. Hay milagros asombrosos de sanidades, pero yo he visto el problema de la humanidad, ya no son ni enfermedades, es cuestión mental, conceptos. Cuando hay un concepto erróneo de las cosas de Dios, hermano, es de la muerte del hombre, es de la muerte del humano. Cuando el humano llegue a comprender lo que es la mente de Dios, ese es el milagro. Ese es el milagro que el humano necesita. El milagro de sanidad, de provisión, eso Dios lo da en cualquier momento. Pero un milagro que necesitamos es que podamos captar, percibir el problema de Dios con la humanidad. ¿Cree usted que Dios tiene un problema con nosotros? Sí, tiene problemas con nosotros. Lo bueno es que usted tiene la percepción, aunque no lo entiendes, pero a través de la predicación usted lo va a entender, va a percibir, va a captar el mensaje. Amén. Pues sean todas bienvenidas a esta casita chiquita, pero lleno de amor y de misericordia del Padre. Dios bendiga a todas las mujeres que vienen de Estados Unidos, de México, de Centroamérica y de aquí de Guatemala. Pues aquí estamos todos juntos, y también unos pastores que nos acompañan. Sean todos bienvenidos, y algunos varones que acompañan a sus esposas, y otros delegados acompañando a los grupos de mujeres que vienen representando sus congregaciones.
Dios bendiga a todas y a todos en esta noche. Amén. Bueno, ahora vamos a... No voy a hablar de un tema específico, pero hay algo que me inquietó en esta tarde, estando en la casa, porque hay muchos temas bonitos y se oye bonito, pero yo creo que nosotros necesitamos una personalidad pensando en la mujer que Dios hizo del principio. ¿Alguna vez usted se recuerda de Eva, verdad? Amén. Y Dios ha tenido que buscar motivos como reunirnos para hacernos saber, recordarnos esa entidad femenina, pero muy asombroso para mí, porque usted no cree que nosotros los hombres hablamos de mujeres también. Hablamos sobre las mujeres. Y hemos llegado a la conclusión que la mujer es otra especie. Por eso usted no se compara con el hombre, porque no, nunca. Ustedes son diferentes, son especiales. Así que la mujer es increíble. Y no le estoy echando flores, sino que digo verdad en Dios, porque de nada te sirve yo echarte flores, este se marchita. Pero hay una flor que Dios le ha puesto en usted, que se nunca se va a marchitar, sino que cada día es real. Va a cobrar vida en ti. Amén. Pero esta noche vamos a hablar de la raza humana, porque ese es el problema principal. Voy a tomar unos dos textos como base del mensaje para poner ya las bases del tema de hoy, de mañana y del sábado. Pues hay otro detalle también que quiero felicitarla, porque usted no vino por un ministro de renombre, porque eso me alegra, porque esto no, usted no vino para oír a un hombre, sino que no sé por qué vino usted, ¿verdad? Yo sé que vino por alguien que se llama Jesucristo, poderoso, maravilloso. Aleluya. Bueno, pero antes de leer la palabra bendita de Dios, hay que guardarle mucha reverencia a la palabra de Dios. ¿Quiere ponerse un momento de pie? Porque imagínese que por la palabra de Dios fueron creadas las cosas, formado todas las cosas. Y creo que por la misma palabra vamos a ser transformados. Entonces es muy importante darle realce a la palabra de Dios. Bendito el nombre de nuestro Señor Jesucristo. Déjame invocar el nombre de Dios por sobre todos ustedes. Usted solo inclina su cabeza, porque es demasiada necesidad que tenemos delante de Dios. Padre, gracias, oh Dios bendito, Padre de nuestro Señor Jesucristo, que has tenido a bien, Señor, de darnos vida de este día y llegar a este día, Señor. Señor, entendemos hoy que tú tienes un poder tan grande, que no solamente de habernos guardado, porque tú siempre guardas a los humanos, pero creo, Señor, que hay algo especial
especial que hiciste sentir el corazón de estas mujeres de poder venir a este lugar, Señor. Por eso, Padre, te alabo, te bendigo en esta noche, por esa gracia, por esa misericordia, por ese sentir, Señor, que pusiste en el corazón de la mujer. Yo sé que hay diversidades de necesidades, que tú las sabes totalmente, perfectamente.

Háblales, Padre, en esta noche. Háblales al corazón, que encuentren, Señor, la respuesta de sus necesidades. Y que no solo la escuchan, Señor, que sino que revibren su ser, sus venas, sus huesos, sus corazones, su sangre, Señor, sean transformadas de una manera increíble, preparándolas, Padre, para el encuentro de la venida de Cristo Jesús. Señor, que el concepto, que las necesidades que emergen en el corazón de todos los días, si son terrenas, Señor, ahora sean conocidas, Padre, que la necesidad apremiante de cada corazón no es el comer, ni siquiera es la familia, es la propia necesidad de cada ser humano, Señor, de entender y captar su responsabilidad delante de ti, oh Dios. Ahora, Padre, envía la palabra necesaria. Te lo suplico en el nombre de Cristo Jesús. Envístenos con el poder de tu manto poderosa. Oh Padre, gracias por Jesucristo. Aleluya. Amén. Aleluya. Amén. Así de pie vamos a leer el capítulo 1 del libro de Isaías, versículo 2 y 3. Isaías capítulo 1, versículo 2 y 3, dice así: Oíd cielos y escucha tierra, porque habla Jehová. Crié hijos y los engrandecí, pero ellos se rebelaron contra mí. El buey conoce a su dueño, y el asno el pesebre de su amo, pero Israel no conoce, mi pueblo no entiende. Pueden sentarse a ver qué Dios tiene ahí, aquí en este pasaje. Este no tiene nada que ver con la mujer. Esta es una palabra que va dirigida a un pueblo, a un alma. Amén. Vamos a tratar de ubicarnos. Estoy hablando de una posición. Es la posición. Cada persona, sea mujer, sea hombre, busca siempre una posición. Y esa es la batalla. Esa es la batalla que hay en el corazón del ser humano. Y al final de cuentas, a veces se revierte en contra de una pareja. Y eso ha causado daño de muchas separaciones, divisiones que hay dentro de la familia, dentro de un hogar. Porque el dolor, la amargura, la desesperación que hay en el corazón de un hombre o de una mujer, a veces la descarga contra los hijos. Y los hijos lo descargan contra la sociedad, y nadie pone un paro a esas descargas, a ese espíritu de venganza. Porque eso denota que en el corazón del ser humano hay una inconformidad, aunque quisiera entenderla, aún la misma iglesia no tiene a veces una explicación más profunda.

0: Porque siempre se enseña sobre áreas de atención. Claro que es muy importante la atención, la comunicación, la relación. Pero hay relaciones matrimoniales bonitas, pero no es la cura en sí de la transformación del carácter de un humano verdadero. Yo conozco mujeres que atienden a sus maridos hasta tal grado que dejan a Dios por atender a su hogar, pero con eso no tienen solucionado el problema, porque en el corazón del hombre, no sé si decirle egoísmo, orgullo, tal vez para mí en esta noche no es más que una degradación de afecto a la realidad de las cosas. Por eso la Biblia dice, el Señor, cuando ya estaba viendo a Israel, imagínense, por eso yo no sé cuánto tiempo tiene usted de ser cristiano, 10 años, 5 años, 20 años, si tiene 40 años no quiere decir que eres grande ya. Israel 40 años estuvo en el desierto solo para cruzar Egipto, el desierto. Murieron bastante gente, murieron 600 personas, 600 mil personas. No aprendieron en 40 años. Usted tiene 10 años de ser casada, no eres la mamá de todas las personas, ni siquiera la abuelita. Nadie sabe nada según la palabra de mi padre que yo veo en esta noche. Hay algo más profundo, y ese profundo puede ser tan sencilla, solo es cuestión de verlo de otro modo. Ya no lo veamos como religiosos, ya no lo veamos ni siquiera como iglesia, veamos como un hijo de Dios. Porque cuando yo hablo de hijo de Dios, para mí suena más, claro que la iglesia es una palabra un poco más, mejor, pero usted sabe que Dios envió a su hijo a la tierra. Entonces quiere decir como que si él mismo vino a la tierra. No como que si él mismo, sino que él mismo vino a la tierra en forma de hombre, porque es el título, es el rango, es el nombre que tiene que enseñarle a la humanidad el tipo de vida, la forma de vida, la conducta que el ser humano debe de proyectar consigo mismo. No voy a especificar puntos, pero usted que es inteligente va a estar anotando los puntos que estoy mencionando. Por ejemplo, mucha gente, si yo fuera un consejero, muchas veces decimos, trata al marido de este modo, trátalo así, dígale así. La persona empieza a proyectarse, a dedicarse, a agradar a la persona. Yo le diría en esta hora, eso es un error todavía. Dedicarse a agradar a un hombre. Porque a la larga usted se va a aburrir, porque ese hombre, perdone que voy a hablar un poco brusco, ese hombre de toda manera no va a dejar de ser malo o burro. Aunque usted le dedique todo el tiempo, toda la vida, toda una vida, va a continuar haciéndose el mismo hombre, malvado y perverso. ¿Y qué es lo que provoca en ti? Odio, miseria, muerte, y si fuera posible, condenarse para morir eternamente. ¿Por qué? Porque te estás haciendo a algo que no la tienes. Entonces veo en la Biblia lo que Dios está tratando de conseguir, que es la persona misma el que tiene que ser formada primero. Formada. su conducta, su comportamiento, su servicio no es hacia los demás, sino que es transformarse en una persona, hay una palabra sencilla, servicial. Cuando digo servicial, siempre estamos interpretando una persona que está sometida debajo de otra persona. No, eso no es lo que está diciendo Dios. Por eso Cristo vino a servirnos, no por eso se metió debajo de los hombres, sino que para eso vino a ponerse sobre los hombres. Es increíble cómo revierte el orden. En cambio, la mentalidad nuestra, cuando alguien se someta, por eso la mujer, cuando cree que está bien sometido al hombre, se rebela, se contrae, se limita y hasta se vuelve vengadora, porque no encuentra respuesta a su sujeción, porque lo está haciendo para agradar, no para arreglarse ella. Es increíble. Entonces la idea de Dios, cuando alguien se hace servicial, no es ni siquiera para agradar a las personas, sino que está adquiriendo ella o él una personalidad como Cristo fue en la tierra. El que me está escuchando, esto es digno de aplauso, porque esta es la realidad del Evangelio. Si usted entiende esto, usted se va a volver una persona servicial, no para que te quieran, no para que te elogien, sino porque tú te estás superando, te estás levantando, te estás formando, te estás transformando, te estás embelleciendo. Ay, hermano, si yo hubiera aprendido esto antes, gracias a Dios que esto lo tengo yo por nacimiento, hermano. ¿Sí? Por eso a mí no me gusta mandar, porque ahora entiendo. Uno cree que cuando tiene señorío, cree que es mayor. Si el Cristo lo vino a decir, ¿quién es el grande? Dice Cristo, ¿el que se siente sobre la mesa o el que sirve? Entonces, ¿por qué usted está queriendo ser servido? Señor, yo quiero ser un servidor, servidor, porque el que sirve es porque sirve. ¿Entiende eso? Que el que sirve es porque sirve. O por, en otras palabras, pues, el que sabe. Tú no puedes servir si no sabes. Sirves porque sabes, sirves porque conoces, sirves porque tienes capacidad, sirves porque tienes la fuerza, sirves porque conoces todas las cosas. Ese es el servidor. Ese es el servidor. ¿Cómo mira la servidora ahora? Grande, mayor, maestra. Por eso hoy Dios nos va a hablar. Hoy Dios nos va a liberar con la mente, aprendiendo de esta manera. Ya está el retiro. Ya mañana ya solo vamos a pasear, porque ya entendimos. Ya no necesitamos muchos temas. Está entendiendo la idea de Dios. Porque Dios dice, mire con quién nos compara el Señor, hermano. Dice: el buey conoce a su dueño. y el asno a su señor. Ay, pobrecito, el asno conoce a su el pesebre de su amo, pero Israel, usted sabe que Israel se identifica como mujer, es una adúltera, le dice. Y su hermana Judá, dice, la desleal. ¿Pero por qué la identifican como mujer? Ay, eso no lo estoy diciendo yo. Por eso, ponga atención lo que voy a decir, lo que el Señor les va a decir en esta noche. ¿Por qué el Señor aduce a la mujer la entidad? Porque ahora entiendo, hasta hermana, perdone que voy a hablar algunas cositas. Hasta la mujer es el recipiente donde nacen los hijos. ¿Sí? Sí. Sí, por, ya, ahora sí ya es por naturaleza. Pero eso es un servicio de una magnitud enorme. Pero qué triste es que una mujer solo, o sea, que solo su vientre sabe producir, pero que su corazón no sabe producir. Es triste. Como que si fuera solo comer. Comer y comer y comer y dar hijos. Pero el cerebro vacío, hueca y sin sentido, sin orden. Van a tener que reír conmigo porque no soy su enemigo. Pero imagínese un rato, un momento conmigo. ¿Acaso usted está de acuerdo que solo su vientre produzca y que tú no tengas conocimiento? Imagínese eso. Entonces Dios, por lo que estoy leyendo, ¿cuál era lo más importante? ¿Cuál era el objetivo de Dios para formar un pueblo, un Israel, que es el cuerpo que va a dar a luz hijos? Y los hijos no es solo está proyectada en la multiplicación, porque cuando el Señor le dice a Abraham, voy a hacer de ti una gran nación. ¿Quién es la nación más grande sobre la tierra en este tiempo? ¿Ah? Los asiáticos es la raza más grande que hay en el mundo. Entonces no sería Abraham. Pero cuando Dios estaba refiriendo, haré de ti una nación grande, un pueblo poderoso, aleluya, hermano, aleluya. Y por eso tengo que agregarle otro texto, tengo que agregarle a otro texto a esto, porque cuando la mujer samaritana se encontró con Jesús, tenía 6 maridos con la mentalidad, creyendo que teniendo 6 maridos es la que va a relucir el conocimiento, el que haya logrado todo el disfrute de la vida. Pero en esta mujer no fue formada ningún carácter real en ella por los 6 maridos. A mí me suena una cosa. Debería ser una extra mujer, porque imagínese preparada con 6 maridos, porque con uno usted. Sí, tengo pensamientos feos, pero todavía no sabe lo que quiero decir. ¿Por qué la, sabe qué veo yo en la mujer? 6 maridos, dando a entender, teniendo 6 maridos, puchica, voy a tener una casa por aquí, cosas por acá, todo lo que quiera, porque estoy atendida por 6 maridos. Pero se hizo una desgraciada. No estoy hablando de las mujeres. Desgraciada me refiero a la deformación que ha adquirido, pero con la mentalidad que teniendo mucho marido, porque por eso digo, usted trabaja, los hijos trabajan, hasta los gatos quisieran que trabajaran los gatos para, porque teniendo tantos hijos, tantos maridos, cree que va a tener la fuerza, la capacidad de abarcar el mundo, cosa que no resultó. Eso es lo que está diciendo la mujer de 6 maridos. Yo seguro que usted por lo menos quisiera tener unos 2, por lo menos unos 2 para algunos se merecen. No, yo... olvidemos de la relación sexual. Cuando digo marido, me refiero pues a la atención, a la necesidad, al vacío que hay dentro de la humanidad. Porque el marido, si no gana mucho, no tienes todo lo que quieres. Entonces necesitas a otro, para que lo que otro no suple, suple el otro. Y si el otro no suple, suple el otro. Esa es la luz que recibí hoy en la tarde. Esa es la luz. Me está hablando el Señor. ¿A quién me habla el Señor? Que no es tanto el apetito sexual, sino el ser atendido completamente, para que sea una mujer dichosa, super, super dichosa. Pero usted sabe cómo quedó esta mujer. Por eso el Señor le dice: ¿qué aprendió? ¿Qué entendió? Le dice Cristo: oh mujer, te has vuelto ignorante, porque no sabes ahora quién es el que te dice dame de beber, porque no has comprendido nada. Sigues manteniendo el mismo concepto, la misma necesidad, la misma miseria, la misma perdición, la misma cara. No has logrado nada. Y eso es lo que está diciendo el Señor con Israel: no me conoce. Ahora entiendes el versículo que se les habla a los niños a veces, porque a veces textos le aplicamos a los niños. Este texto que dice: el principio de la sabiduría es el temor a Jehová, o es el conocer a Dios. Porque Dios no interpreta sus beneficios como logros. El propósito del evangelio, hermano, hermana, ni siquiera son para beneficios extras o externas. El conocer a Dios es el único poder, es la única meta que deben de trazar los humanos, en este caso las mujeres, porque al conocer a Dios se adquiere la personalidad. Digo personalidad porque es lo que no tenemos, la personalidad, la imagen, la identidad. Si a mí me aparecieron tantos libros, tantos remedios ahora, no me valdría para nada si no conozco, si no convivo con el único ser que produjo mi ser, que se llame Dios. Ese es el único conocimiento que el ser humano tiene que conocer. Amén. Porque allá en el cielo no nos van a decir cuánto sabes, cuánto tienes. Sino cómo somos. Porque para eso no, lástima que soy hombre. Porque para eso nos vamos a casar con uno que lo tiene todo. Entonces, si nos vamos a casar con uno que lo tiene todo, ¿con qué flores, con qué adorno te vas a presentar como para agregarle algo a ese majestuoso Señor? Nada, nada, pero sí requiere de ti una personalidad que esté casada con Él. Porque la palabra casamiento, yo estaba viendo a la luz de la Biblia, no a la luz del diccionario. La palabra casamiento, por ejemplo, ve otra vez la mujer samaritana. El Señor le dice: ve y llama a tu marido. Y dice la mujer samaritana: no tengo marido. Y entonces, ¿y los cinco pues? Quiere decir que ni el que ahora tiene es tu marido. Entonces ve ahí que el tener seis maridos, el tener relación con un hombre sexualmente, eso no quiere decir que estás casado. Según lo que está diciendo Cristo aquí. Entonces, ¿qué quiere decir palabra casada? Una casada, un casado es la persona que miran igual, que piensan igual, que caminan igual, que tienen los mismos principios, que tienen los mismos objetivos. Eso es casarse. Eso es casamiento. Estar bien unido en un solo principio. Porque tener seis maridos, el Señor la considera no casada. Usted puede divorciar cada vez que quiera. Solo se está borrando algún papel. Entonces, ¿qué está buscando Dios? ¿Qué está buscando el Señor? Una personalidad. Una persona perfecta. Y la perfección, hermana, no está. Y voy a insistir en un punto. La perfección, yo ya lo hace poco que lo prediqué. La perfección no está en lo que uno pretende hacer. La perfección está en que alguien camine en el cuadro que le han marcado. Esa es la perfección. Usted puede inventar mil estrategias, mil formas, como les decía al principio, mil formas de agradar a la persona, se va a frustrar al final porque son recetas humanas. Porque la conclusión que Dios le da a una persona es que le conozcamos a Él. Conociendo usted a Dios en sus enseñanzas, en sus preceptos, en sus trazos, usted va a empezar a tener forma, su vida va a tener forma, y su forma expresa lo que las demás personas que tienen los mismos principios, porque tampoco usted va a congeniar con los carnales, jamás. Por ejemplo, si usted tiene un marido que es carnal, usted por demás que le ponga la cara de Magdalena, de la María Madre de Jesús, no va con ni una de esas caras, porque va con todo lo terreno, va con todo lo carnal. Por eso, hoy en la mañana me estaba llamando una hermana, tengo que decirle una palabra. Gracias a Dios, hermana, tenga paciencia. Le dije que nacimos solos y solo nos vamos a morir. Sí, sobreentendió la palabra. Yo doy gracias a Dios que nací solo y me voy a morir solo, pero viendo al invisible, contemplando, entendiendo al invisible Dios, solo Él me va a recibir. Solo Él me va a recibir. Por eso a Él le tengo que agradar. Yo sé que está pensando, yo sé que ya está pensando. ¿Acaso no es bueno agradar? Ya le dije, tú puedes agradar de la manera que quieras. Pero si el hombre o la persona, la otra parte de tu vida, está viendo otras cosas, usted me va a decir, entonces ¿qué voy a hacer? Nada. Sigue su camino usted. Sigue transformándose usted. Porque el que se va a salvar es usted. No es el don. A menos que el don, el marido, conoce el camino de Dios. Conoce lo que busca. Pero si no conoce, es que estamos lidiando tanto, hermano. Dios te está dando la autoridad ahora, la fuerza, que seas fortalecida con una personalidad. Porque lo que está, porque a mí me está dando risa el diablo ahorita, porque ha inventado tantas cosas como para sentirla usted apachurrada, marginada, y te estás amargando. Ya quisieras morir. No, ¿verdad? No, pero si ya has pensado. Si allá en la soledad, si allá en la amargura de tu, ay Señor, ¿cuándo me llevas? Y el Señor te ha dicho, yo te voy a llevar así amargada. Te voy a llevar, pero cuando ya me has comprendido, ya has comprendido la vida, ahí sí. ¿Qué mensaje, hermano? Ya no va a haber mensaje mañana porque no sé qué vamos a predicar, porque...
1: Hay parábolas.
0: Jesús dijo una parábola acerca de la mujer de Lot. Dice: acordaos de la mujer de Lot. Pero no dijo muchas palabras de ella. No dijo que no se peinaba. No dijo que no era amorosa. Pero dijo: el que procura salvar su vida, ¿qué dijo? ¿La perderá? ¿La perdió o no la perdió? Pero si procuró salvar su vida, ¿de qué manera procuró salvarla? Por eso, el error que estamos cometiendo nosotros, que nos prepara. Por eso, yo estoy en contra de la palabra enamoramiento ahora. Yo soy el único predicador, digo yo, que ya no acepto enamorar a la gente. Porque es forzar a alguien a que te quiera, que no te quiere. Esa es palabra enamoramiento. Y tú que tanto te enamoraste, por poco te dejaste. Por poco no te ibas a casar. Mejor hubiera sido. Es que convencimos tanto a la gente a quedarnos como estamos ahora. Oh, ya los perdí. Las perdí a todos. Entonces, ¿qué palabra? Por eso, para mí ahora, según la Biblia, bueno, me estoy saliendo un poco, pero solo para darte la idea. ¿Con quién te vas a unir si fueras soltera? Con alguien que mira igual, que piense igual, que sigue igual, que desea igual, que quiere llegar a lo mismo. Con él. En cambio, nosotros, ahora, el que puede más, el que tiene más, el que habla mejor. ¿Verdad que sí? Entonces te arruinaste. Esa es la palabra enamoramiento. Porque siempre estamos manejando caracteres, imágenes externas para atraer, para agradar. No importa cómo estemos nosotros internamente, lo que nos importa es que aquel, cómo le estoy gustando. Ya las arruiné a todas y a todos. Perdonen. Otra vez la samaritana. Yo pienso igual que usted. Por ejemplo, la samaritana ya iba por los 6 y ya estaba. Por el séptimo. Y ya no tenía mucha saliva. Y ya no le alcanza el maquillaje porque ya no tapa las arrugas. ¿Y con qué material iba a conquistar a otros? Si solo con exterioridad ganaba, con palabra. Se había olvidado de lo que era eterno. De lo que Dios buscaba, o de lo que Dios busca. Ojalá que me estén ayudando en pensar, porque no quiero hablar tanto. Porque, hermano, ¿cuánto tiempo aguanta una mujer de estar agradando al hombre y los hijos y los nietos? Alar. Ya no te quedan ni los huesos. Que lo triste es perdone que voy a hablar de la muerte. Y cuando usted muere, pues, va a tener la cara, pero requete bravo. Del disgusto de la vida de haber estado en este mundo. Pero yo veo en la Biblia que la Biblia habla que solo vino a salvar a la oveja perdida. ¡La oveja perdida! Yo no veo, la Biblia no dice, sálvete oveja y con todo y tu marido, no. La ovejita perdida. Sálvate tú. Le dijeron a Lot, escape por tu vida. Porque igual le hablaron a la mujer, le hablaron a las hijas, los ángeles le hablaron el mensaje. Y cada uno tiene que interpretar el mensaje correcto de salvación. Aleluya. Yo me siento tan agradecido con Dios que cuando veo la Biblia, que es un trato personal. Esto no quiere decir que usted va a ser desatendida. Mejor mujer va a ser usted. Pero ya no para caerle bien a la persona. Ya no para que te quieran. Ya no para que te premian. Sino para que tú vayas subiendo sobre la nube. Para escapar. Para subir hacia la nube. Para llegar hacia aquel quien te llamó, quien te escogió, quien te eligió, quien te salvó, quien te perdonó, quien te limpia. Ese es el Evangelio. ¿Por qué estamos haciendo del Evangelio algo social? Algo religioso. Estamos equivocados. Cuando yo tengo una personalidad sincera, correcta, verdadero, ¿quién está ganando ahí? Yo. Y el que tiene que salvarse tiene que ser yo. Igual que usted, el que tiene que salvarse es usted. Pero el diablo ha buscado tantas cosas como para valerse de nuestras miserias. El Señor me habló en estos días. Lo que vamos a hablar en estos días, vamos a hablar de cómo vencer los problemas. Pero no las vamos a vencer porque mientras existe la muerte, existe el diablo, existe la enfermedad, existen los malos vecinos, los problemas van a estar ahí. Pero usted las va a conocer quiénes son. Y media vez conociendo los problemas, usted ya es una persona diferente. Vas a estar caminando sobre todos los problemas sin que los problemas se acaben. Porque ¿cuándo vamos a terminar entonces si cada vez que lo... cada día que enfrentamos nuevos son los problemas? Sí. Las mujeres antes no trabajaban. Voy a decir una palabra que les va a doler mucho. No. Las mujeres son las mejores trabajadoras en este tiempo. Pareciera ser bonito, pero es una trampa del diablo. ¿Sabe por qué la mujer trabaja? Porque el hombre se gasta todo el dinero y la mujer cuide más el dinero, guarda más el dinero, ahorra más el dinero. Entonces es un problema almático, pero horrible, que ya no tienen que confiar en usted, es usted la guardiana de todo. Es increíble cómo el diablo se ha metido en nuestra vida y no nos hemos dado cuenta. Recuerde bien lo que le estoy diciendo. ¿Por qué la mujer desea el marido? Es la superprotección. Superprotección. Que alguien le cuide de la espalda, la boca, el estómago, la cabeza, la cara. Hermano, yo estoy viendo la mujer se llama. Yo estaba viendo otra cosa diferente hasta apenas poco tiempo, pero hoy estoy viendo la mujer samaritana, super protección. Quisiera la mujer tener esos maridos guardianes. Y cuando no, como no tiene y no puede, y si quisiera, se muere o la matan. Por eso se desahoga con sus niños, con sus vecinos, con su vida. Hecho pedazo la mujer. Y todavía tratando de buscar solución para sus problemas. No hay. No existe. La única solución es, la Biblia dice, que nosotros, así como el buey conoce su qué, su dueño, conocer al dueño, conocer la procedencia de todas las cosas y conocer el lugar del pesebre, esa es la salvación, esa es la vida eterna. Por eso Cristo no da explicación, dice: Padre, ¿qué explicación le da a la vida eterna? Padre, esta es la vida eterna, que hablen bonito la gente, que vayan a la iglesia, que canten unos coritos, que adoren los púlpitos. No, esta es la vida eterna, Padre, que te conozcan a ti, al único Dios verdadero, y a Jesucristo, a quien tú has enviado. Esta es la vida eterna. Imagínese, hermano. ¡Qué evangelio tan sencillo! Por eso yo ya no quiero predicar mucho en este tiempo. Cada mes quisiera predicar ya. Porque uno cree que estar predicando todo el día, la gente no cambia. Y uno se está muriendo. No es que uno no muera, pero solo estoy queriendo decirle algo, que el evangelio está resumido, que cuando los hombres, cuando las personas, cuando las mujeres conozcan al Dios, es que el conocer a Dios, tenés todo el dominio, todo el poder, toda la autoridad. Las palabras ásperas del hombre en contra de tu corazón, y tú lo único que haces es a llorar y amargarse y a llorar con el vecino. Pero si tuvieras el conocimiento, te reirías de las quejas, de las burras del hombre marido, porque tienes sobre ti una palabra mayor, un conocimiento mayor. Que no eres eso de lo que te acusan, de lo que te dicen, de lo que hablan mal de ti. Por ejemplo, alguien que te diga: fea, mujer fea. No te empieces a chillar ahí. Dígame usted cuándo el Señor ha hecho cosa basura. Lo bonito es que lo feo no es lo bonito que uno mira, sino lo bonito de uno es que conoce a Dios, que sabe a Dios, que conoce el proceder de Dios. Es que ese es el conocimiento que uno tiene, es el arma. Por eso es importante guardar los mensajes. Una vez oí un mensaje bonito que un hermano pasaba por el patio de una casa y estaba un perro. Y cada vez que pasaba él, el perro salía, amor. Y él. Y lo agarraba así, accidentalmente, y siempre brincaba. Pero al final se dio cuenta que el perro estaba amarrado. Y lo tremendo es que la cadena del perro cabalito pasaba ahí por donde él pasaba. Y cuando se dio cuenta que el perro estaba amarrado, y cuando llegaba el siguiente día, hasta molestaba al perro y pasaba tranquilo porque ya sabía estaba amarrado. Así está el diablo, así está el problema contra usted, contra el pueblo de Dios. No existe poder que lo haga amedrentar. No hay palabras soeces de los hombres que lo haga humillar. No hay. Usted es poderosa. Usted es poderosa. Usted tiene el poder. Usted tiene el poder. Levántense. Ustedes son poderosas. Ustedes tienen el mensaje de Dios. Sí, sí. Ustedes son poderosas. En la boca, en su boca está la palabra. Por favor, levántense. Es que ya es demasiado que el diablo las ha engañado su mente con palabras malas. Claro que hay palabras feas y malas, pero contra ti no habrá poder que le haga amedrentar, quedarse cabizbaja, humillada, sometida. No hay. Por eso la importancia de conocer al dueño, al Señor que te formó. Lo que Dios interesa ahora es que tú seas formada internamente con conocimiento. Es lo que le falta a la mujer. Tú trabajas, haces buenas comidas, limpias la casa, ya has aprendido a hablar bonita, pero nadie te da resultado. Porque te estás haciendo algo externo. No tienes una cultivada la imagen que Dios ha puesto en ti. La imagen que se llama alma y espíritu. Esa es la entidad del ser humano que Dios quiere levantar, fortalecer, formar en estos días. Para que sus áreas débiles externas no tenés nada que reforzarla, porque estás reforzado internamente. Tenés la fuerza de Dios, tenés el conocimiento de Dios, tenés el corazón de Dios, tenés el Espíritu Santo sobre tu vida, tenés la palabra de Dios en tu boca. Yo no sé si usted se siente fortalecida hoy en esta noche. Fuerte. Fuerte. Fuerte.

Ni siquiera tenés que patear al hombre con patadas. Solo con tu mirada puedes controlar todo ambiente contrario, todo pensamiento altivo que se levanta en contra de tu vida, porque tú eres fuerte, mujer. Eres fuerte. Yo quiero hacer experimentar algo con ustedes en esta noche. Sacar de tu vientre y que se pase aquí a los dedos una fuerza terrible. Levanta. Pero no levanten su mano. Yo les voy a enseñar cómo. Las que quieren pasar, tengo orden de Dios de darles ese mando. Es que se han enfermado muchos de tanta presión, de tantos maltratos. Hasta algunos se han quedado estériles. Y el diablo se ha reído de ustedes. ¿Las ha enfermado? Y de tanta presión que ni les abunda ya el dinero y el hombre se aprovecha. Pero hay un poder en ti. Hay un poder. Pero ya no vas a levantar tu mano como mano de mujer. Tú tienes una fuerza interna. ¿Será que ustedes podrían empuñar una lanza? ¿Cómo empuñarían ustedes una lanza como mujer? ¿Así como la mano de la mujer? ¿Cómo? Así. Bueno, está bien. Eso, me gusta. Eso, así es. Así, eso, así. Y ahora con las dos manos. Fuerte. Así. Aleluya. Fuerte. Tú tienes el poder. Dios te ha dado el poder. Levántate con poder. Con poder. Y no dejas de hacerlo. Porque si dejas de hacerlo, te estás dejando vencer. Por eso muchas mujeres solo tienen victoria por un día, por una semana, por ratito. Hoy, esta noche, tu victoria va a ser perenne para siempre, hasta que el Señor venga. Eso. Aleluya. Eso, todas las mujeres. Que revibra tu ser. Que revibra tu ser. Eso. Delen. No pienses que eres débil. Así, mano fuerte. Mano fuerte. Fuerte. Eso. Hazlo con fe también, con fe.
con fe, eso. Eres libre, eres libre. Libre, libre, libre, eres libre. Eres libre. Eso. Cree en tu corazón, cree en tu corazón, cree en tu corazón, en tu corazón, en tu corazón, cree en tu corazón. Cree, cree.

Es valiente. Eso, así es. Así es. Así es. Así es. Eso, eso. No tengas temor. No estés dudando. Aleluya. Es el Señor el que te está dando la fuerza. Es el Señor el que te está dando la fuerza. Es el Señor que te está dando la fuerza. Aleluya. Él te está dando la fuerza. La fuerza. La fuerza. La fuerza. La fuerza, eso. Levántate, mujer, levántate, mujer. Levántate, mujer. Levántate, levántate. No te quedas callada. No te quedas, aleluya, postrada. Levántate, levántate, levántate. Levántate, mujer, levántate. Hay una fuerza que ha venido sobre tu vida hoy. Tu vida necesita la fortaleza de Dios. Aleluya. Hay una fuerza que viene sobre ti. Hay un poder que ha venido sobre tu vida. Aleluya. Aleluya, aleluya, aleluya. Errabarakira bahasorabaindora que toquei. Oh, poder del cielo. Poder, poder de lo alto. Pierde el temor, pierde el temor, pierde el temor. Pierde el temor, pierde el temor. Pierde el temor, pierde el temor humano. El temor terrenal te agobia, te limita. Levántate, mujer, levántate. Eso, eso. Sé como valiente, mujer. Una guerrera, una guerrera. Una mujer que empuña la lanza. Una mujer que empuña la espada. Eso. Degolla al enemigo. A la enfermedad. Al temor. A la humillación. En el nombre de Jesús. Levanten las mujeres. Levanten las mujeres, Señor. Levántalas, Padre mío. Levántalas, Padre. Eso, eso. Eso. Eso. Se ha levantado tu nombre en alto, Señor. Eso, eso, las mujeres ahí. Levantan, levanten sus manos. Aleluya. Sigue, sigue, sigue, sigue, sigue. Sea agresiva hoy. Agresiva. Contra toda violencia. Contra toda humillación. Eso. En el nombre de Jesús. En el nombre de Cristo Jesús. En el nombre poderoso de Cristo Jesús. En el nombre poderoso de Cristo Jesús. En el nombre poderoso de Cristo Jesús.

Aleluya. Aleluya. Ahora ya no vas a ser diferente. Ya no vas a ser igual. Ahora vas a ser diferente. Tu trabajo, tu servicio va a ser diferente. Tu sujeción diferente. Tu humillación diferente. Tu concepto diferente. Tu mente diferente. Aleluya. Tu caminar diferente. Poderoso es el Señor, poderoso es el Señor. Padre, rompese las cadenas de maltrato, de sujeción forzada, Señor. En esta noche venimos a romper toda imperia, imperio del humano sobre la mujer, Señor. Levanten las mujeres como tú las has creada. Como tú las has formado, Señor, así como le diste la capacidad, la habilidad a Eva, Señor, de procrear, de hacer todo lo que tú le pusiste en tu mano. Ahora, Señor, haz que devuelve la capacidad, devuelve la entidad femenina,

mujer ha perdido, Padre. Padre, en el nombre poderoso de Cristo Jesús. Aleluya.

Aleluya. Señor, que la mujer se despoja de vestiduras viejas, de ropajes incómodos, de culturas de sumisión que tú, Señor, no has puesto. Quite las cargas que tú no has puesto, Señor. En el nombre de Cristo Jesús, despójate de cargas que Dios no te ha puesto. Despójate de pensamiento que Dios no ha puesto, que Dios no ha dicho. Rómpesela en el nombre de Cristo Jesús. Tome autoridad, tome dominio, no sobre el hombre, sino sobre los males. Sobre los males que te ha atado, que te ha limitado, que te ha robado la bendición, que te ha robado la libertad, que te ha robado la expresión. En el nombre de Jesucristo, Señor, yo vengo a ordenar, Señor, toda atadura, toda imposición humana, Señor. Vengo a quitar y arrancar sobre cada mujer, arrancar y a deshacer. Lo echamos fuera, Padre, a las tinieblas. En el nombre poderoso de Cristo Jesús, venga, Señor, con toda autoridad, con todo dominio. Oh, precioso. Aleluya. Bendito el nombre poderoso de Cristo Jesús. Revertimos toda orden contraria, Señor. En el nombre poderoso de Cristo Jesús. Señor, yo vengo a poner a todas las mujeres en tus manos. Señor, no es posible que la mente sea controlada por las palabras, por las maldiciones de los hombres. Señor, por cualquier cosa que sea, Señor, haz que en esta noche, Padre, tu presencia majestuosa hace, Señor, que disipe la maldad, las tinieblas, las zozobras, los temores, las ansiedades, los temores, la autoprotección, Señor. En el nombre poderoso de Jesús.

poderoso, Señor. Poderoso Jesús. Señor, libera. Libera, Señor. Libéranos. Jesús, de consistencia, valentía, fortifica los muros, sean como los muros fuertes, fuertes, muros fuertes, sólidos, que no serán derribados, que no serán derribados. Señor, oh Dios poderoso, Padre celestial, fuerte eres. Fuerte eres, Señor. Eres fuerte. Eres fuerte, mujer. Eres fuerte. Eres fuerte. Oh, gracias. Fuerte. Así es.

brazos levantados sean tus hijas. Sea levantada a tus hijas. Levántalas. Que sus rostros, Señor, brillen. Resplandecen como la luna llena, Señor. Oh, qué maravilla. Qué maravilla. Qué maravilla. Qué gozo.

Te amo, Jesús. Fuerte. Fuertes son. Fuertes son.

maravilla. ¡Qué maravilla! Mujeres valientes. Gracias. Aleluya. Qué maravilla. Qué gozo. Hay algo que se está cayendo sobre, aún sobre y dentro de ustedes. ¿Alguien se siente fuerte ya en esta noche? No estamos jugando. El Señor está aquí en esta noche. Si yo fuera cualquier hombre, no diría este mensaje, lo que les estoy diciendo. Pero Dios me lo ha mostrado, que el diablo se ha reído de las familias porque no existen mujeres con valentías internas, con personalidades internas. Ustedes chillan por cualquier cosa. Ahora usted ya no va a chillar por nada. Usted es valiente, fuerte. Ustedes van a infundir ánimo a sus hijos. Ánimo, seguridad. Aleluya. Aleluya. Es el pueblo de los valientes. ¿Sabe qué me viene a mi mente ahorita? ¿Por qué creen ustedes que nuestra madre Sara no la tuvieron que convencerla para que fuera detrás de Abraham? Porque era una mujer valiente. Cuando Abraham le dice que nos vamos, amén, dijo, corriendo detrás de Abraham. Porque era otra valiente detrás de un valiente. Es que si son las mujeres como muras, como murallas impenetrables. Que ya no te va a doblegar, te va a doblegar una mala cara, una mala expresión. Usted va a seguir igual. Porque tiene resistencia. Porque tu mirada, tu mente, la mente de Dios. Cuando nuestro Dios demuda su rostro, Él es el eterno valiente. Él es el eterno valiente. Y sus hijas son valientes. Sus hijas son valientes. Ya no se doblega por nada. ¿Verdad que sí? ¿Verdad que sí? Ahora sienten el pesor de la mano, como que la mano les alcanzó un peso, ¿verdad? Tiene consistencia. En cambio, hace un rato tu mano era así. A ver si. Fuerte. Fuerte. Como la palmera.

0: Oh, ¿verdad que eres fuerte? ¿Verdad que eres fuerte? Sí. Ahora ya nunca serás igual. Dice, habla de la mujer sabia. Dice que se ríe del porvenir, dice. En cambio, las mujeres ahora, ni bien aparecen los malos, ya están chillando. Pero dice, se ríe del porvenir. Porque conocen a quién pertenecen. Esas son las mujeres cristianas. Esas son las mujeres de Dios. Una mujer llorona, chillona, fallona, porque su mente es muy terrenal. Pero cuando tú conoces de Dios, claro que a veces duele las cosas, pero sobre eso en ti hay algo que no consiste por amor, ni por dinero, ni por buenos tratos, sino porque es que tú tienes más que eso. Le voy a decir algo, porque si tú, teniendo un marido amoroso que te acaricia, que te cuida, si se muere, ¿qué te queda? Te quedaste. Pero si sobre eso hay algo más que eso, ay Dios, te va a seguir igual, va a vivir 100 años igual, 1000 igual, porque aquí, porque conoces a tu dueño, conoces a tu dueño. ¿Ya se dieron cuenta de la mujer samaritana? Quiso mostrar. Creyó que teniendo 6 se va a sentir lo mismo. Amargada, acomplejada. Porque no son los hombres los que te dan el valor. Es el conocimiento del autor de tu vida, el autor de tu alma. El que te comprende, el que te da la vida, el que te da el aliento, el que te da la estructura, la imagen perfecta. Así que con este recibimiento lo recibe el Señor en esta noche. Hay un coro que dice: Te alabaré, Señor. Bueno, no vamos a entonar mejor. Bueno, pero con fuerza. Porque como ahora ya no eres como hace una hora, eres diferente. ¿Sabe qué venía pensando usted? A ver qué problema te van a resolver. Ahora te resolvieron todo. No una, toda. ¿Sabe por qué digo toda? Porque lo que tú necesitabas no es que te alivie en un área, sino que tú surjas. Tú. Porque si no quedaríamos como a veces uno va a comprar un par de zapatos nuevos, pero con la ropa vieja de nada te sirve. Un arete bonito, pero con la... Pero, ¿qué prefieres tú, la ropa bonita o una personalidad sana, libre? Entonces, lo que el Señor va a hacer en este retiro es que usted surja. Usted. No áreas, sino usted. Áreas. Siempre se trata de áreas, amor.
1: Usted.
0: Bueno. Entonces, por gratitud vamos a alabar al Señor, ¿verdad? ¿Cómo es el coro? A ver.

Estamos. ¿Cómo que? Como que estamos jalando con carga la carrera. Como que nos está costando subir la cuesta. Hay otro coro que dice así.

0: Pero vamos a entonar, vamos a entonarlo porque no estamos. En... Bueno. Hoy sí, ¿verdad?
1: Jehová, mi roca.
0: No, no, no. Otra nota. Un poco alto. Jehová, mi roca. Vamos a gritar porque muchas veces las hacemos un poco.

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El mismo vino a salvarnos. El mismo vino a liberarnos. El mismo viene a llevarnos. Es por ello que cantamos con gozo y con toda libertad.

0: esa luz que ha reflejado nuestro caminar, la cual nos conduce cada día hacia ti.
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grande como tú, oh Jehová. Este es un poco moderado. Todavía ya puede menearse, ya puede. Hay grande como tú, oh Jehová.

en el corazón. Amén. Gloria a Jesús. Canso de amarte. Ándale pues. A ver cómo nos va. ¿Ya está cansado? Para nada, digo. Para nada. Aleluya. Yo recibí todos estos coros, pero como no sé de música, por eso estoy tarareando un poco aquí. No me canso de amarte.

0: gusto con mi Jesús. ¿Cuántos se sienten tan a gusto con el Señor? ¿Seguro? ¿Seguro?
1: ¿Y quién vive?

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Gloria a Jesús. Aleluya. Esa es su bondad tierna. Esa es su ternura. Amén. Ni siquiera perdonó a dos sacerdotes que entraron ni siquiera a pecar, a oficiar, y los mató. Por eso hoy tenemos un Salvador tierno, es su bondad nunca cesará. Gracias a esa bondad. Amén. Bienvenidos a la fiesta de Jesús. Aleluya. Prepare su corazón porque esta es una fiesta

Stade Jesús. Cantadle con gozo al Dios de nuestra

Cuando veo tus cielos, obra de tus dedos, la luna y las estrellas que tú formaste, digo, ¿qué es el hombre para que tengas de él memoria? ¿Y el hijo del hombre para que lo visites? Oh Jehová, Señor nuestro, cuán grande es tu nombre en toda la tierra.

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9: Amén. Aleluya.

Alléluia. Verdaderamente nuestra vida, si Cristo no tiene compasión de nosotros, nadie nos puede lavar nuestros pecados. Y el Señor, por su grande amor, por iniciativa propia, hizo que nuestros pecados, nuestra vida fuera limpiada en las aguas de la vida. Ha sido un verdadero gozo, hermanos, poder ver una etapa más del caminar de la iglesia. Los hombres siempre quieren mantener al niño en un estado de inconsciencia, pero nosotros, el Espíritu Santo, dice y hace que los niños también estén en esa medida de vida, expresando a un Dios sumamente poderoso.

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4: Es el último canto y dice que le debemos entregar nuestra vida al Señor. Levanta tus manos delante del Señor. Entrégale tu corazón.

Gracias, Jesús.

0: sí, Señor.
1: Castillo mío, escudo mío, en quien he confiado. Amén.

0: Dicen amén, pueblo de Dios. Aleluya.
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Gracias a Dios, aleluya. Así es nuestro Padre, ¿verdad, jóvenes? Él nunca nos ha dejado en todo tiempo, en todo momento, y por eso le cantamos con todo nuestro corazón: bienvenido al reino de Jesús. Este sí es una expresión directamente de niños. Creo que es la insinuación del Espíritu a los niños. Dios nos ha tomado en cuenta desde niños, desde que fuimos formados en el vientre de nuestra madre, y tiene un reino que rige la vida desde la niñez. Aleluya.

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Es el nombre que ha sido dado a los hombres en quien podemos ser salvos. Aleluya. Gloria a Dios.

Gracias, Padre Celestial, porque en nuestros corazones hay gratitud y por ello te damos gracias por permitirnos

Buenas tardes. Aleluya. Yo tengo un Dios. Bueno, ahora dejamos.

Ese es nuestro Dios, eterno y sublime. Por fe he de alcanzar la vida eterna.

0: Aleluya. ¿Cuántas quieren llegar a esa mansión de luz? Amén.
1: Amén.
0: Aleluya.
1: Aleluya.
0: Más fuerte. Aleluya.
1: Aleluya.

solo lo creemos, sino que lo sentimos, que es difícil vivir sin Cristo Jesús. El siguiente canto: cuando Jesús murió por mí en la cruz.

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Aleluya. Aleluya. Jesús dijo: este evangelio será predicado por todo el mundo, entonces vendrá el fin. Este evangelio será predicado por todo el mundo, entonces vendrá el fin. Cristo vendrá otra vez. Amén.

0: Gloria a Jesús.
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Aleluya, aleluya, aleluya, al que salvó mi alma. Ya tú sabes que Cristo viene. Ese es el gozo de todo cristiano, que Cristo viene. Amén. ¿Cuántos saben que ese es el gozo de los gozos y de los gozos? Que es la venida de Cristo Jesús. No son otras cosas, no son otros eventos, no son otros poderes, no son otras maravillas. Es la venida de Cristo Jesús. Es el clímax de la expresión del Evangelio que Cristo nos ha dado. Amén. Vamos a cantar.

Porque todo lo que vemos hoy se acabará, sea buena o mala, se acabará. Aparecerá una nueva era donde Cristo será el Rey de Reyes, Señor de Señores. Y usted será su reina, su iglesia, su amada esposa. Amén.

0: Aleluya. ¿Cuántos les gustó las palabras, las letras del himno? Aleluya. No hay cosa más hermosa cuando un niño es envuelto en la palabra de Dios. Porque todos nosotros nacimos en un mundo invadido de muchas cosas. Y todavía en la iglesia le ponen objetos, animalitos, inanimados para los niños. Nosotros tenemos un Dios real porque nuestra alma es real. Esta es una plegaria del niño. Dice: oh Padre Celestial, necesito de ti, que soy un niño, acuérdate de mí.
1: Porque Dios trajo paz y gozo a la iglesia. Es la primera palabra que Jesús dijo al resucitar: paz a vosotros. Porque usted no se imagina cuánto vale la paz. Eso no tiene precio. Pero tú lo tienes por Jesucristo.

0: Aleluya.
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0: Establecido la noche y el día, Job decía: cuando era de noche, quisiera que fuera de día, porque no podía dormir. Y cuando era de día, quisiera que fuera de noche, porque no podía vivir de día. No había día, no había noche para Job. Y a nosotros, y a todos nosotros, nos toca en la vida un momento de soledad. Yo creo que el Espíritu Santo está poniendo un canto para que nosotros podamos ser dirigidos ante la presencia de Dios, para poder mitigar nuestra sed, la sed de nuestra alma, a través de un canto. Amén.

0: Un fuerte aplauso a aquel que nos oye siempre. A aquel que siempre está dispuesto a escucharnos, a ayudarnos y a levantarnos.
1: Por eso mi corazón quiere gritar. Quiere gritar de gratitud. Porque tú has redimido mi alma. Oh, amor de Dios. Oh, aleluya.

0: Aleluya.
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Hace poco, unos 15 días atrás, sentí el deseo de que las voces de las mujeres se escucharan a través de los cantos. Lo vamos a hacer con la idea de preservar la alabanza en el nombre glorioso de nuestro Padre majestuoso. Dedicamos estas alabanzas, estos himnos

Jesús dice: si alguno tiene sed, venga a mí y beba. El que cree, como dice la Escritura, de su interior correrán

اصل ما هستم. هللويا. Qué bueno es que se cumpla literalmente con nosotros lo que la Biblia dice: si tu padre, si tu madre te dejaran, con todo yo Jehová te recogeré. Dice, tenemos una esperanza muy linda porque tenemos un Padre Celestial, y si le pedimos algo con todo nuestro corazón, Él siempre está dispuesto a contestar, a responder nuestras necesidades. Aleluya. Yo soy un niño muy feliz. Cuando fue contestado por el padre, ahora el niño es muy feliz. A ver, vamos a escuchar ese canto maravilloso.

Padre Celestial, porque en nuestros corazones hay gratitud y por ello te damos gracias por permitirnos alabarte.

0: ¿Dónde están los músicos? Quiero cantar un coro con ustedes así. Así. Pero este coro es un poco tradicionalón. Pero tiene sentido. En las manos del Espíritu todo es bueno. ¿Sabe qué coro?
1: 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Yo me gozo jueves, sábado también. Al llegar domingo sigo con el gozo y saben por qué. Porque tengo a Cristo que me da la dicha de gozarme en Él. Yo me gozo lunes, yo me gozo martes, yo me gozo miércoles. Yo me gozo jueves, yo me gozo viernes. Al llegar domingo sigo con el gozo. ¿Y saben por qué? Porque tengo...

Amen, esperen, esperen un momento. Tenemos que confesar que todos los días de la semana sea de bendición para usted. Ojalá que nunca se llegue a escuchar que este fue mal día para usted. Yo estuve negociando un tiempo. Cuando llegamos al hospedaje, los compañeros siempre: "Ay, estuve mal, mucha". Sí, decía yo, pero dentro de mí era solo acompañarle en sus desgracias, porque verdaderamente nunca fue en mi vida un fracaso, nunca, nunca. Para mí esos días eran toda la semana de venta. Y así que yo me gozo el lunes. Yo me gozo jueves, yo me gozo viernes.

Yo las quiero ayudar con un pensamiento. Imagine usted una gran canasta llevado del brazo y llenarlas. Porque con esa canastada de bendición, yo me gozo lunes, yo me gozo martes, yo me gozo miércoles, yo me gozo jueves. Ya se te llenó esto. ¿Y saben por qué? Porque tengo a Cristo que me da la dicha. ¿Cuánto lo creen? ¿Cuánto están creyendo? Pero no se tira la canasta, reténgala ahí, reténgala. Yo me gozo lunes, yo me gozo miércoles, yo me gozo martes.

0: El Señor está poniendo en mi corazón recordarles algo que aunque el mundo lo ha puesto, tal vez debido a que en el corazón de la mujer siempre ha esperado algún elogio. Y sabemos que hoy es 10 de mayo, ¿verdad? Pero qué mejor regalo es encontrarse con el amado verdadero. Y que en verdad Él está en este lugar para ubicarle en su lugar. Es el único caballero que pone a las mujeres en su lugar y las vista de gozo, de alegría y de paz en este tu día, madre. En esta tu noche, madre querida, que la gloria del Dios omnipotente esté sobre tu cabeza desde ahora y para siempre. Recíbela. De parte del Señor Jesucristo. Se me viene un pensamiento, ¿por qué el Señor tuvo que escoger a una mujer para nacer de ella? Porque es tanta la misericordia y tanta es la torpeza de la mujer. Por eso la quiere redimir dándole este honor. Honor celestial, honor eterno y honor de mujer y de madre. Levante su cabeza bien en alto y decirle: Señor, gracias porque te has acordado de mí. Y dile también que no me arrepiento de haberme hecho mujer. Decirle: estoy agradecida contigo, mi Padre, mi Padre celestial. Tú sabes lo que haces. Me has hecho favorecida. Dígale. Siéntase dichosa de ser una madre, de ser una mujer.
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grande como tú, oh Jehová. Bueno. Este es un poco moderado. Todavía ya puede menearse, ya puede. Hay grande como tú, oh Jehová.

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sangre de Cristo son mío.

Así que, hermanos, si el Hijo os libertare, seréis verdaderamente libres.

Como una apelación sobre su alma, usted va a cantar con el canto: tú me conoces, tú me conoces. Amén. Usted va a decirle al Señor: Señor, tú me conoces. No puedo ocultarme, no puedo esconderme. Aquí estoy porque tú me creaste antes que el mundo fuera. Amén. Vamos a dejar el tiempo.

0: Es el nombre que ha sido dado a los hombres en quien podemos ser salvos. Aleluya. Gloria a Dios.
1: Por eso nos aferramos a tu palabra y tomados todos de las manos corremos en pos de ti, para que cuando tú vengas podamos gloriarnos.

0: como huerto de riego y nunca más tendrán dolor. Bendito sea Jehová, el Dios de Israel, por los siglos de los siglos. Amén y amén.
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No sé si alguna vez lo hemos cantado este himno, ya es un himno que tiene tanto tiempo de guardarlo por ahí, pero hoy me dieron ganas de interpretar aquí con las hermanas. Amén. Oh Padre mío, tan exaltado sea tu nombre, o es tu nombre, pero eso es lo que dice el himno.

0: Aleluya. Diciendo a todo el mundo que Él lo llena todo. ¿Cuántos sienten y creen que eso es así?
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Denle un fuerte aplauso al Señor en esta noche. Aleluya, aleluya. Y Jehová dijo a Moisés: di a mi pueblo que marche. Iglesia de Cristo, no temáis, porque vuestro Dios va delante.

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2: ¡Viva voz! Cantemos con gozo, con alegría al Creador de los cielos y le damos gracias por su bondad. ¿Cuánto le da gracias por su bondad? Amén.

Aleluya. Él vive en nosotros. Y cuando Él vive en nosotros, los temores, los miedos se irán de nosotros, porque Él habita en nosotros. Amén. Gloria a Dios. Para eso hemos venido, a regocijarnos en nuestro espíritu, porque eso es el Evangelio.

¡Aleluya! ¿Cuántos exaltan a Dios? Esto es pura coincidencia, como Él es el que alaba al Padre entre sus hermanos. Por eso todo lo hace perfecto. Solo nos falta una cosa, si podemos cantarlo. Que el Señor nos ayude a poder expresar ese nombre que es sobre todo nombre.

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2: No me canso de amarte. Ándale pues. A ver cómo nos va. ¿Ya está cansado? Para nada, digo. Para nada. Aleluya. Yo recibí todos estos coros, pero como no sé de música, por eso estoy tarareando un poco aquí. No me canso de amarte.

Jesús? ¿Cuántos se sienten tan a gusto con el Señor? ¿Seguro? ¿Seguro? ¿Cómo le pasa? Aleluya. Yo tengo un Dios. Bueno, ahora dejamos

0: Aleluya.
1: Gloria a Dios.
0: Como Ruth y Noemí.

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0: Bailemos juntos, dice, bailemos todos juntos. Gloria a Dios. En otros lugares siempre practican rebuscarle las palabras de niños, pero en este caso yo les voy a hacer una aclaración, porque el humano trae en su conciencia una alabanza verdadera que lastimosamente no la puede expresar por su cuerpo limitado.
1: Amén.
0: Tiene que cantar la alabanza verdadera como para un alma madura, para un espíritu ya maduro.

¿Quieren agradecerle al Señor por este momento que estuvimos viviendo, alabando con alegría, con llanto, con quebrantamiento? ¿Cuántos se quebrantaron en esta noche a través de la inspiración de los cantos? Vamos a cantarle una vez más así.

salvos. Somos salvos. Por eso, damos gracias al Señor.

Gracias, Señor. Gracias por todos tus hijos que han venido, Señor, a manifestar su gozo, su gratitud, su exaltación a tu majestad, Señor. Gracias. Mil gracias, Señor. Muchas gracias. Gracias, Dios. Le aplaudimos. Le amamos. Aleluya. Gracias, Dios. Aleluya. Amén. Amén. A su majestad. A su honor. A su grande obra. Yo tengo un Dios alto y sublime. No sé si lo saben. Ah, qué bueno que lo saben. Porque eso es bueno que nos ayuden a cantar. Porque estamos no viendo espectáculo, estamos adorando al Señor. Amén. Gloria a Dios.

0: Amén. Puede sentarse porque viene la otra parte.
1: Por eso damos gracias a Dios. Yo doy gracias a Él porque

0: la voz de Jesús. Gloria a Dios.
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0: Cantaré una canción triunfal, un cántico triunfal.

Un aplauso a la venida de Cristo Jesús. Una de las señales de la venida de Cristo es que su iglesia ya está de fiesta, sintiendo ya el tropel de su carruaje que viene brincando sobre los montes también. Aleluya. Él es tu amado, Él es tu amado. No estás cantando y adorando a un extraño, sino que estás adorando directamente al amado.

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2: Castillo mío, escudo mío, en quien he confiado. Amén.

Gloria a Dios. Bendecimos al Señor, Dios Todopoderoso, con toda la alegría de su corazón, hermana, porque es lo único que nosotros podemos hacer. Amén. ¿Cuántos estamos contentos en esta noche? No sé cómo decirle realmente por lo cual nos sentimos gozoso, porque hay varias razones. En primer lugar, está el Señor con nosotros, ¿verdad? Y también venimos de diferentes lugares. Amén, es motivo de gozo también. Y aprovechando también muchas mujeres un descansito, ¿verdad? Amén. Dios bendiga a todas las que vienen de todos lados. Es un verdadero gozo tenerlas con nosotros en este día. Yo creo que no tengo palabra para ustedes, pero el Señor sí la tiene. Sí, Él sí la tiene. Él es el único que puede decirles las palabras que usted necesita escuchar y recibirla. Solo necesitamos, después del esfuerzo que hizo de venir, es tener el entendimiento y el deseo de cumplir lo que Dios quiere que hagamos. Amén. Es un verdadero gozo para mí poderla saludar en el nombre glorioso de nuestro Dios Todopoderoso. Pues la verdad, no tengo palabras como bendecirlas, porque ustedes cada una necesitan una palabra, no de hombres, sino una palabra que venga a formar en ti la vida que Dios ha querido que las mujeres tuvieran. Y creo que este día, esta noche, Dios va a traer la palabra que le va a dar a usted la forma de vida, la entidad que usted ha perdido, que las mujeres han perdido. Le quiero decir algo: la venida suya a este lugar indica que usted

Pero yo he visto el problema de la humanidad, ya no son ni enfermedades, es cuestión mental, conceptos. Cuando hay un concepto erróneo de las cosas de Dios, hermano, es de la muerte del hombre, es de la muerte del humano. Cuando el humano llega a comprender lo que es la mente de Dios, ese es el milagro. Ese es el milagro que el humano necesita. El milagro de sanidad, de provisión, eso Dios lo da en cualquier momento. Pero un milagro que necesitamos es que podamos captar, percibir el problema de Dios con la humanidad. ¿Creen ustedes que Dios tiene un problema con nosotros? Sí, tiene problemas con nosotros. Lo bueno es que usted tiene la percepción. Aunque no lo entiendes, pero a través de la predicación usted lo va a entender, va a percibir, va a captar el mensaje. Amén. Pues sean todas bienvenidas a esta casita chiquita, pero lleno de amor y de misericordia del Padre. Dios bendiga a todas las mujeres que vienen de Estados Unidos, de México, de Centroamérica y de aquí de Guatemala, pues. Aquí estamos todos juntos y también unos pastores que nos acompañan. Sean todos bienvenidos. Y algunos varones que acompañan a sus esposas y otros delegados acompañando a los grupos de mujeres que vienen representando sus congregaciones. Dios bendiga a todas y a todos en esta noche. Amén. Bueno, ahora. Vamos a, no voy a hablar de un tema específico, pero hay algo que me inquietó en esta tarde, estando en la casa, porque hay muchos temas bonitos y se oye bonito, pero yo creo que nosotros necesitamos una personalidad. Una personalidad pensando en la mujer que Dios hizo del principio. ¿Alguna vez usted se recuerda de Eva, verdad? Amén. Y Dios ha tenido que buscar motivos como reunirnos para hacernos saber, recordarnos. Esa entidad femenina, pero muy asombroso, asombroso para mí porque usted no cree que nosotros los hombres hablamos de mujeres también. Hablamos sobre las mujeres y hemos llegado a la conclusión que la mujer es otra especie. Por eso usted no se compara con el hombre, porque no, nunca. Ustedes son diferentes, son especiales. Así que, la mujer es increíble. Y no le estoy echando flores, sino que digo verdad en Dios, porque de nada te sirve yo echarte flores, este se marchita. Pero hay una flor que Dios le ha puesto en usted, que se nunca se va a marchitar, sino que cada día es real. Va a cobrar vida en ti. Amén. Pero esta noche vamos a hablar de la raza humana, porque ese es el problema principal. Voy a tomar unos dos textos como base del mensaje para poner ya las bases del tema de hoy, de mañana y del sábado. Pues hay otro detalle también que quiero felicitarla porque usted no vino por un ministro de renombre, porque eso me alegra, me alegra. Porque usted no vino para oír a un hombre, sino que no sé por qué vino usted.

0: Yo sé que viene por alguien que se llama Jesucristo, poderoso, maravilloso. Aleluya. Bueno, pero antes de leer la palabra bendita de Dios, hay que guardarle mucha reverencia a la palabra de Dios. ¿Quiere ponerse un momento de pie? Porque imagínese que por la palabra de Dios fueron creadas las cosas, formado todas las cosas. Y creo que por la misma palabra vamos a ser transformados. Entonces es muy importante darle realce a la palabra de Dios. Bendito el nombre de nuestro Señor Jesucristo. Déjame invocar el nombre de Dios por sobre todos ustedes. Usted solo inclina su cabeza, porque es demasiada necesidad que tenemos delante de Dios. Padre, gracias, oh Dios bendito, Padre de nuestro Señor Jesucristo, que has tenido a bien, Señor, de darnos vida de este día y llegar a este día, Señor. Señor, entendemos hoy que tú tienes un poder tan grande, que no solamente de habernos guardado, porque tú siempre guardas a los humanos, pero creo, Señor, que hay algo especial, especial que hiciste sentir el corazón de estas mujeres de poder venir a este lugar, Señor. Por eso, Padre, te alabo, te bendigo en esta noche, por esa gracia, por esa misericordia, por ese sentir, Señor, que pusiste en el corazón de la mujer. Yo sé que hay diversidades de necesidades, que tú las sabes totalmente, perfectamente. Pero, Señor, que por medio de tu palabra nos la ver, saber algo lo más grande que el corazón necesita. Saber, entender. Padre, yo te pido en el nombre poderoso de Cristo Jesús, que este momento sean abiertos tus cielos para abrir, Señor, nuestro entendimiento. Porque no es posible, Señor, que tenemos que recorrer ciudades, tenemos que correr de aquí para allá, Señor, para saber quién eres y cómo eres. Si hoy, Señor, tú has traído a estas mujeres, háblales, Padre, en esta noche. Háblales al corazón, que encuentren, Señor, la respuesta de sus necesidades. Y que no solo la escuchan, Señor, que sino que revibren su ser, sus venas, sus huesos, sus corazones, su sangre, Señor, sean transformadas de una manera increíble, preparándolas, Padre, para el encuentro de la venida de Cristo Jesús. Señor, que el concepto, que las necesidades que emergen en el corazón de todos los días, si son terrenas, Señor, ahora sean conocidas, Padre. Que la necesidad apremiante de cada corazón no es el comer, ni siquiera es la familia, es la propia necesidad de cada ser humano, Señor, de entender y captar su responsabilidad delante de ti, oh Dios. Ahora, Padre, envía la palabra necesaria. Te lo suplico en el nombre de Cristo Jesús, envístenos con el poder de tu manto poderosa. Oh Padre, gracias por Jesucristo. Aleluya. Amén. Aleluya. Amén. Así de pie vamos a leer el capítulo 1 del libro de Isaías, versículo 2 y 3. Isaías capítulo 1, versículo 2 y 3, dice así: Oíd cielos y escucha tierra, porque habla Jehová. Crié hijos y los engrandecí, pero ellos se rebelaron contra mí. El buey conoce a su dueño, y el asno el pesebre de su amo, pero Israel no conoce, mi pueblo no entiende. Pueden sentarse a ver qué Dios tiene ahí, aquí en este pasaje. Este no tiene nada que ver con la mujer. Esta es una palabra que va dirigida a un pueblo, a un alma. Amén. Vamos a tratar de ubicarnos. Estoy hablando de una posición. Es la posición. Cada persona, sea mujer, sea hombre, busca siempre una posición. Y esa es la batalla. Esa es la batalla que hay en el corazón del ser humano. Y al final de cuentas, a veces se revierte en contra de una pareja. Y eso ha causado daño de muchas separaciones, divisiones que hay dentro de la familia, dentro de un hogar. Porque el dolor, la amargura, la desesperación que hay en el corazón de un hombre o de una mujer, a veces la descarga contra los hijos. Y los hijos lo descargan contra la sociedad, y nadie pone un paro a esas descargas, a ese espíritu de venganza. Porque eso denota que en el corazón del ser humano hay una inconformidad, aunque quisiera entenderla, aún la misma iglesia no tiene a veces una explicación más profunda, porque siempre se enseña sobre áreas de atención. Claro que es muy importante la atención, la comunicación, la relación, pero hay relaciones matrimoniales bonitas, pero no es la cura en sí de la transformación del carácter de un humano verdadero. Yo conozco mujeres que atienden a sus maridos hasta tal grado que dejan a Dios por atender a su hogar, pero con eso no tienen solucionado el problema, porque en el corazón del hombre, no sé si decirle egoísmo, orgullo, tal vez para mí en esta noche no es más que una degradación de afecto a la realidad de las cosas. Por eso la Biblia dice: el Señor, cuando ya estaba viendo a Israel, imagínense, por eso yo no sé cuánto tiempo tiene usted de ser cristiano, 10 años, 5 años, 20 años, si tiene 40 años no quiere decir que eres grande ya. Israel 40 años estuvo en el desierto, solo para cruzar Egipto, el desierto. Murieron bastante gente, murieron 600 personas, 600 mil personas. No aprendieron en 40 años. Usted tiene 10 años de ser casada, no eres la mamá de todas las personas, ni siquiera la abuelita. Nadie sabe nada, según la palabra de mi padre que yo veo en esta noche. A Hay algo más profundo. Y ese profundo puede ser tan sencilla. Solo es cuestión de verlo de otro modo. Ya no lo veamos como religiosos. Ya no lo veamos ni siquiera como iglesia. Veamos como un hijo de Dios. Porque cuando yo hablo de hijo de Dios, para mí suena más. Claro que la iglesia es una palabra un poco más, mejor. Pero usted sabe que Dios envió a su hijo a la tierra. Entonces quiere decir como que si él mismo vino a la tierra. No como que si él mismo, sino que él mismo vino a la tierra en forma de hombre, porque es el título, es el rango, es el nombre que tiene que enseñarle a la humanidad el tipo de vida, la forma de vida, la conducta que el ser humano debe de proyectar consigo mismo. No voy a especificar puntos, pero usted que es inteligente va a estar anotando los puntos que estoy mencionando. Por ejemplo, mucha gente, si yo fuera un consejero, muchas veces decimos: trata al marido de este modo, trátalo así, dígale así. La persona empieza a proyectarse, a dedicarse, a agradar a la persona. Yo le diría en esta hora, eso es un error todavía. Dedicarse a agradar a un hombre. Porque a la larga usted se va a aburrir, porque ese hombre, perdone que voy a hablar un poco brusco, ese hombre de toda manera no va a dejar de ser malo o burro. Aunque usted le dedique todo el tiempo, toda la vida, toda una vida, va a continuar haciéndose el mismo hombre, malvado y perverso. ¿Y qué es lo que provoca en ti? Odio, miseria, muerte, y si fuera posible, condenarse para morir eternamente. ¿Por qué? Porque te estás haciendo a algo que no la tienes. Entonces veo en la Biblia lo que Dios está tratando de conseguir, que es la persona misma el que tiene que ser formada primero. Formada. Su conducta, su comportamiento, su servicio no es hacia los demás, sino que es transformarse en una persona. Hay una palabra sencilla: servicial. Cuando digo servicial, siempre estamos interpretando una persona que está sometida debajo de otra persona. No, eso no es lo que está diciendo Dios. Por eso Cristo vino a servirnos, no por eso se metió debajo de los hombres, sino que para eso vino a ponerse sobre los hombres. Es increíble cómo revierte el orden. En cambio, la mentalidad nuestra, cuando alguien se someta, por eso la mujer, cuando cree que está bien sometido al hombre, se rebela, se contrae, se limita y hasta se vuelve vengadora, porque no encuentra respuesta a su sujeción, porque lo está haciendo para agradar, no para arreglarse ella. Es increíble. Entonces la idea de Dios, cuando alguien se hace servicial, no es ni siquiera para agradar a las personas, sino que está adquiriendo ella o él una personalidad como Cristo fue en la tierra. El que me está escuchando, esto es digno de aplauso, porque esta es la realidad del Evangelio. Si usted entiende esto,
1: Usted se va a volver una persona servicial, no para que te quieran, no para que te elogien,
0: sino porque tú te estás superando, te estás levantando, te estás formando, te estás transformando, te estás embelleciendo.
1: Ay, hermano,
0: si yo hubiera aprendido esto antes, gracias a Dios que esto lo tengo yo por nacimiento, hermano. ¿Sí? Por eso a mí no me gusta mandar, porque ahora entiendo. Uno cree que cuando tiene señorío, cree que es mayor. Si el Cristo lo vino a decir, ¿quién es el grande, dice Cristo? ¿El que se siente sobre la mesa o el que sirve? Entonces, ¿por qué usted está queriendo ser servido?

Oh, dígale al Señor, yo quiero ser un servidor, servidor. Porque el que sirve es porque sirve. ¿Entiende eso? Que el que sirve es porque sirve. O por, en otras palabras, pues, el que sabe. Tú no puedes servir si no sabes. Sirves porque sabes. Sirves porque conoces. Sirves porque tienes capacidad. Sirves porque tienes la fuerza. Sirves porque conoce todas las cosas. Ese es el servidor. Ese es el servidor. ¿Cómo mira la servidora ahora? Grande, mayor, maestra. Por eso hoy Dios nos va a hablar. Hoy Dios nos va a liberar con la mente, aprendiendo de esta manera. Ya está el retiro. Ya mañana ya solo vamos a pasear porque ya entendimos. Ya no necesitamos muchos temas. ¿Está entendiendo la idea de Dios? Porque Dios dice, mire con quién nos compara el Señor, hermano. Dice, el buey conoce a su dueño. Y el asno a su señor. Ay, pobrecito. El asno conoce a su el pesebre de su amo. Pero Israel, usted sabe que Israel se identifica como mujer. Es una adúltera, le dice. Y su hermana Judá, dice, la desleal. ¿Pero por qué la identifican como mujer? Ay, eso no lo estoy diciendo yo. Por eso, ponga atención lo que voy a decir, lo que el Señor les va a decir en esta noche. ¿Por qué el Señor aduce a la mujer la entidad? Porque ahora entiendo, hasta hermana, perdone que voy a hablar algunas cositas, hasta la mujer es el recipiente donde nacen los hijos. ¿Sí? Sí. Sí, por, ya, ahora sí ya es por naturaleza. Pero eso es un servicio de una magnitud enorme. Pero qué triste es que una mujer solo, o sea, que solo su vientre sabe producir, pero que su corazón no sabe producir. Es triste. Como que si fuera solo comer. Comer y comer y comer y dar hijos. Pero el cerebro vacío, hueca y sin sentido, sin orden. Van a tener que reír conmigo porque no soy su enemigo. Pero imagínese un rato, un momento conmigo. ¿Acaso usted está de acuerdo que solo su vientre produzca y que tú no tengas conocimiento? Imagínese eso. Entonces Dios, por lo que estoy leyendo, ¿cuál era lo más importante? ¿Cuál era el objetivo de Dios? Para formar un pueblo, un Israel, que es el cuerpo que va a dar a luz hijos.
y los hijos no es solo está proyectada en la multiplicación, porque cuando el Señor le dice a Abraham, voy a hacer de ti una gran nación. ¿Quién es la nación más grande sobre la tierra en este tiempo? ¿Ah? Los asiáticos es la raza más grande que hay en el mundo. Entonces no sería Abraham. Pero cuando Dios estaba refiriendo, haré de ti una nación grande, un pueblo poderoso, aleluya, hermano, aleluya. Y por eso tengo que agregarle otro texto, tengo que agregarle otro texto a esto, porque cuando la mujer samaritana se encontró con Jesús, tenía 6 maridos con la mentalidad, creyendo que teniendo 6 maridos es la que va a relucir el conocimiento, el que haya logrado todo el disfrute de la vida. Pero en esta mujer no fue formada ningún carácter real en ella por los 6 maridos. A mí me suena una cosa. Debería ser una extra mujer, porque imagínese preparada con 6 maridos, porque con uno usted... Sí, tengo pensamientos feos, pero todavía no sabe lo que quiero decir. ¿Por qué sabe qué veo yo en la mujer? 6 maridos, dando a entender, teniendo 6 maridos, puchica, voy a tener una casa por aquí, cosas por acá, todo lo que quiera, porque estoy atendida por 6 maridos. Pero se hizo una desgraciada. No estoy hablando de las mujeres. Desgraciada me refiero a la deformación que ha adquirido, pero con la mentalidad que teniendo mucho marido, porque por eso digo, usted trabaja, los hijos trabajan, hasta los gatos quisieran que trabajaran los gatos para, porque teniendo tantos hijos, tantos maridos, cree que va a tener la fuerza, la capacidad de abarcar el mundo, cosa que no resultó. Eso es lo que está diciendo la mujer de 6 maridos. Yo seguro que usted por lo menos quisiera tener unos 2, por lo menos unos 2. Algunos se me... No, yo, olvidemos de la relación sexual. Cuando digo marido, me refiero pues a la tensión, a la necesidad, al vacío que hay dentro de la humanidad. Porque el marido, si no gana mucho, no tienes todo lo que quieres. Entonces necesitas a otro, para que lo que otro no suple, suple el otro. Y si el otro no suple, suple el otro. Esa es la luz que recibí hoy en la tarde. Esa es la luz. Me está hablando el Señor. ¿A quién me habla el Señor? Que no es tanto el apetito sexual, sino el ser atendido completamente, para que sea una mujer dichosa, super dichosa.
Pero usted sabe cómo quedó esta mujer. Por eso el Señor le dice: ¿qué aprendió? ¿Qué entendió? Le dice Cristo: oh mujer, te has vuelto ignorante, porque no sabes ahora quién es el que te dice dame de beber, porque no has comprendido nada. Sigues manteniendo el mismo concepto, la misma necesidad, la misma miseria, la misma perdición, la misma cara. No has logrado nada. Y eso es lo que está diciendo el Señor con Israel: no me conoce. Ahora entiendes el versículo que se les habla a los niños a veces, porque a veces textos le aplicamos a los niños. Este texto que dice: el principio de la sabiduría es el temor a Jehová, o es el conocer a Dios. ¿Por qué Dios no interpreta sus beneficios como logros? El propósito del evangelio, hermano, hermana, ni siquiera son para beneficios extras o externas. El conocer a Dios es el único poder, es la única meta que deben de trazar los humanos, en este caso las mujeres. Porque al conocer a Dios se adquiere la personalidad. Digo personalidad porque es lo que no tenemos, la personalidad, la imagen, la identidad. Si a mí me aparecieron tantos libros, tantos remedios ahora, no me valdría para nada si no conozco, si no convivo con el único ser que produjo mi ser, que se llame Dios. Ese es el único conocimiento que el ser humano tiene que conocer. Amén. Porque allá en el cielo no nos van a decir cuánto sabes, cuánto tienes. Sino cómo somos. Porque para eso no, lástima que soy hombre. Porque para eso nos vamos a casar con uno que lo tiene todo. Entonces, Si nos vamos a casar con uno que lo tiene todo, ¿con qué flores, con qué adorno te vas a presentar como para agregarle algo a ese majestuoso Señor? Nada, nada. Pero sí requiere de ti una personalidad que esté casada con Él. Porque la palabra casamiento, yo estaba viendo a la luz de la Biblia, no a la luz del diccionario, la palabra casamiento. Por ejemplo, veo otra vez la mujer samaritana. El Señor le dice: ve y llama a tu marido. Y dice la mujer samaritana: no tengo marido. Y entonces, ¿y los cinco pues? Quiere decir que ni el que ahora tiene es tu marido. Entonces ve ahí que el tener seis maridos, el tener relación con un hombre sexualmente, eso no quiere decir que estás casado. Según lo que está diciendo Cristo aquí,
Entonces, ¿qué quiere decir palabra casada? Una casada, un casado, es la persona que miran igual, que piensan igual, que caminan igual, que tienen los mismos principios, que tienen los mismos objetivos. Eso es casarse. Eso es casamiento. Estar bien unido en un solo principio. Porque tener seis maridos, el Señor la considera no casada. Usted puede divorciar cada vez que quiera, solo se está borrando algún papel. Entonces, ¿qué está buscando Dios? ¿Qué está buscando el Señor? Una personalidad. Una persona perfecta. Y la perfección, hermana, no está. Y voy a insistir en un punto. La perfección, yo ya lo hace poco que lo prediqué. La perfección no está en lo que uno pretende hacer. La perfección está en que alguien camine en el cuadro que le han marcado. Esa es la perfección. Usted puede inventar mil estrategias, mil formas de, como les decía al principio, mil formas de agradar a la persona. Se va a frustrar al final porque son recetas humanas. Porque la conclusión que Dios le da a una persona es que le conozcamos a Él. Conociendo usted a Dios en sus enseñanzas, en sus preceptos, en sus trazos, usted va a empezar a tener forma, su vida va a tener forma, y su forma expresa lo que las demás personas que tienen los mismos principios, porque tampoco usted va a congeniar con los carnales, jamás. Por ejemplo, si usted tiene un marido que es carnal, usted por demás que le ponga la cara de Magdalena, de la María Madre de Jesús, no va con ni una de esas caras, porque va con todo lo terreno, va con todo lo carnal. Por eso, hoy en la mañana me estaba llamando una hermana, tengo que decirle una palabra. Gracias a Dios, hermana, tenga paciencia. Le dije que nacimos solos y solos nos vamos a morir. Sí, sobreentendió la palabra. Yo doy gracias a Dios que nací solo y me voy a morir solo, pero viendo al invisible, contemplando, entendiendo al invisible Dios, solo Él me va a recibir. Solo Él me va a recibir. Por eso a Él le tengo que agradar. Yo sé que está pensando, yo sé que ya está pensando. ¿Acaso no es bueno agradar? Ya le dije, tú puedes agradar de la manera que quieras. Pero si el hombre o la persona, la otra parte de tu vida, está viendo otras cosas, usted me va a decir, entonces ¿qué voy a hacer? Nada. Sigue su camino usted. Sigue transformándose usted. Porque el que se va a salvar es usted.
No es el don. A menos que el don, el marido, conoce el camino de Dios, conoce lo que busca. Pero si no conoce, es que estamos lidiando tanto, hermano. Dios te está dando la autoridad ahora, la fuerza, que seas fortalecida con una personalidad, porque lo que está, porque a mí me está dando risa el diablo ahorita, porque ha inventado tantas cosas como para sentirla usted apachurrada, marginada, y te estás amargando. Ya quisieras morir. No, ¿verdad? No, pero si ya has pensado, si allá en la soledad, si allá en la amargura de tu, ay Señor, ¿cuándo me llevas? Y el Señor te ha dicho, yo te voy a llevar así amargada. Y te voy a llevar, pero cuando ya me has comprendido, ya has comprendido la vida, ahí sí. ¿Qué mensaje, hermano? Ya no va a haber mensaje mañana, porque no sé qué vamos a predicar, porque hay parábolas. Jesús dijo una parábola acerca de la mujer de Lot. Dice: acordaos de la mujer de Lot. Pero no dijo muchas palabras de ella. No dijo que no se peinaba. No dijo que no era amorosa. Pero dijo: el que procura salvar su vida, ¿qué dijo? ¿La perdió o no la perdió? Pero si procuró salvar su vida, ¿de qué manera procuró salvar? Por eso, el error que estamos cometiendo nosotros, que nos prepara. Por eso, yo estoy en contra de la palabra enamoramiento ahora. Yo soy el único predicador, digo yo, que ya no acepto enamorar a la gente. Porque es forzar a alguien a que te quiera, que no te quiere. Esa es palabra enamoramiento. Y tú que tanto te enamoraste, por poco te dejaste. Por poco no te ibas a casar. Mejor hubiera sido. Es que convencimos tanto a la gente a quedarnos como estamos ahora. Hoy ya los perdí, las perdí a todos. Entonces, ¿qué palabra? Por eso, para mí ahora, según la Biblia, bueno, me estoy saliendo un poco, pero solo para darte la idea. ¿Con quién te vas a unir si fueras soltera? Con alguien que mira igual, que piense igual, que sigue igual, que desee igual, que quiere llegar a lo mismo. Con él. Con él. Con él. En cambio, nosotros, ahora, el que puede más, el que tiene más, el que habla mejor. ¿Verdad que sí? Entonces te arruinaste. Esa es la palabra enamoramiento. Porque siempre estamos manejando caracteres, imágenes externas para atraer, para agradar. No importa cómo estemos nosotros internamente, lo que nos importa es que aquel, cómo le estoy gustando.
Ya las arruiné a todas y a todas. Perdonen. Otra vez la samaritana. Yo pienso igual que usted. Por ejemplo, la samaritana ya iba por los 6 y ya estaba por el séptimo. Y ya no tenía mucha saliva. Y ya no le alcanza el maquillaje porque ya no tapa las arrugas. ¿Y con qué material iba a conquistar a otros? Si solo con exterioridad ganaba, con palabra. Se había olvidado de lo que era eterno, de lo que Dios buscaba o de lo que Dios busca. Ojalá que me estén ayudando en pensar, porque no quiero hablar tanto, porque hermano, ¿cuánto tiempo aguanta una mujer de estar agradando al hombre y los hijos y los nietos? Alar. Ya no te quedan ni los huesos. Y lo triste es, perdone que voy a hablar de la muerte. Cuando usted muere, pues, va a tener la cara, pero requete bravo. Del disgusto de la vida de haber estado en este mundo. Pero yo veo en la Biblia que la Biblia habla que solo vino a salvar a la oveja perdida. ¡La oveja perdida! Yo no veo, la Biblia no dice, sálvate oveja y con todo y tu marido, no, la ovejita perdida. Sálvate tú. Le dijeron a Lot, escape por tu vida. Porque igual a él, le hablaron a la mujer, le hablaron a las hijas, los ángeles le hablaron el mensaje, y cada uno tiene que interpretar el mensaje correcto de salvación. Aleluya. Yo me siento tan agradecido con Dios que cuando veo la Biblia, que es un trato personal. Esto no quiere decir que usted va a ser desatendida. Mejor mujer va a ser usted. Pero ya no para caerle bien a la persona. Ya no para que te quieran. Ya no para que te premien. Sino para que tú vayas subiendo sobre la nube. Para escapar. Para subir hacia la nube. Para llegar hacia aquel quien te llamó, quien te escogió, quien te eligió, quien te salvó, quien te perdonó, quien te limpia. Ese es el Evangelio. ¿Por qué estamos haciendo del Evangelio algo social? Algo religioso. Estamos equivocados. Cuando yo tengo una personalidad sincera, correcta, verdadero, ¿quién está ganando ahí? Yo. Y el que tiene que salvarse tiene que ser yo. Igual que usted, el que tiene que salvarse es usted. Pero el diablo ha buscado tantas cosas como para valerse de nuestras miserias. El Señor me habló en estos días. Lo que vamos a hablar en estos días, vamos a hablar de cómo vencer
los problemas. Pero no las vamos a vencer porque mientras existe la muerte, existe el diablo, existe la enfermedad, existen los malos vecinos, los problemas van a estar ahí. Pero usted las va a conocer quiénes son. Y media vez conociendo los problemas, usted ya es una persona diferente. Vas a estar caminando sobre todos los problemas sin que los problemas se acaben. Porque ¿cuándo vamos a terminar entonces si cada día que enfrentamos nuevos son los problemas? Sí. Las mujeres antes no trabajaban. Les voy a decir una palabra que les va a doler mucho. No. Las mujeres son las mejores trabajadoras en este tiempo. Pareciera ser bonito, pero es una trampa del diablo. ¿Sabe por qué la mujer trabaja? Porque el hombre se gasta todo el dinero y la mujer cuide más el dinero, guarda más el dinero, ahorra más el dinero. Entonces es un problema almático, pero horrible, que ya no tienen que confiar en usted. Es usted la guardiana de todo. Es increíble cómo el diablo se ha metido en nuestra vida y no nos hemos dado cuenta. Recuerde bien lo que le estoy diciendo. ¿Por qué la mujer desea el marido? Es la superprotección. Superprotección. Que alguien le cuide de la espalda, la boca, el estómago, la cabeza, la cara. Hermano, yo estoy viendo la mujer. Yo estaba viendo otra cosa diferente hasta apenas poco tiempo, pero hoy estoy viendo la mujer samaritana. Super protección. Quisiera la mujer tener esos maridos guardianes. Y cuando no, como no tiene y no puede, y si quisiera, se muere o la matan. Por eso se desahoga con sus niños, con sus vecinos, con su vida. Hecho pedazos la mujer. Y todavía tratando de buscar solución para sus problemas. No hay. No existe. La única solución es, la Biblia dice, que nosotros, así como el buey conoce su ¿qué? Su dueño. Conocer al dueño, conocer la procedencia de todas las cosas y conocer el lugar del pesebre. Esa es la salvación, esa es la vida eterna. Por eso Cristo no da explicación. Dice: Padre, ¿qué explicación le da la vida eterna? Padre, esta es la vida eterna, que hablen bonito la gente, que vayan a la iglesia, que canten unos coritos, que adoren los púlpitos. No, esta es la vida eterna, Padre, que te conozcan a ti, al único Dios verdadero, y a Jesucristo, a quien tú has enviado. Esta es la vida eterna. Imagínese, hermano. ¡Qué evangelio tan sencillo!
Por eso yo ya no quiero predicar mucho hoy en este tiempo. Cada mes quisiera predicar ya. Porque uno cree que estar predicando todo el día, la gente no cambia. Y uno se está muriendo. No es que uno no muera, pero solo estoy queriendo decirle algo. Que el evangelio está resumido que cuando los hombres, cuando las personas, cuando las mujeres conozcan al Dios, es que el conocer a Dios, tenés todo el dominio, todo el poder, toda la autoridad. Las palabras ásperas del hombre en contra de tu corazón, y tú lo único que haces es llorar y amargarse y a llorar con el vecino. Pero si tuvieras el conocimiento, te reirías de las quejas, de las burras del hombre marido, porque tienes sobre ti una palabra mayor, un conocimiento mayor. Que no, es, no eres eso de lo que te acusan, de lo que te dicen, de lo que hablan mal de ti. Por ejemplo, alguien que te diga, fea, mujer fea. Y te empieza a chillar ahí. Dígame usted cuándo el Señor ha hecho cosa basura. Lo bonito es que lo feo no es lo bonito que uno mira, sino lo bonito de uno es que conoce a Dios, que sabe a Dios, que conoce el proceder de Dios. Es que ese es el conocimiento que uno tiene, es el arma. Por eso es importante guardar los mensajes. Una vez oí un mensaje bonito que un hermano pasaba por el patio de una casa y estaba un perro, y cada vez que pasaba él, el perro salía, amor, y lo agarraba así accidentalmente y siempre brincaba, pero al final se dio cuenta que el perro estaba amarrado. Y lo tremendo es que la cadena del perro cabalito pasaba ahí por donde él pasaba. Y cuando se dio cuenta que el perro estaba amarrado, y cuando llegaba el siguiente día, hasta molestaba al perro y pasaba tranquilo porque ya sabía que estaba amarrado. Así está el diablo, así está el problema contra usted, contra el pueblo de Dios. No existe poder que lo haga amedrentar, no hay palabras soeces de los hombres que lo haga humillar. No hay. Usted es poderosa. Usted tiene el poder. Levántense. Ustedes son poderosas. Ustedes tienen el mensaje de Dios.

poder que le haga amedrentar, quedarse cabizbaja, humillada, sometida. No hay, no hay. Por eso la importancia de conocer al dueño, al Señor que te formó. Lo que Dios interesa ahora es que tú seas formada internamente con conocimiento. Es lo que le falta a la mujer. Tú trabajas, haces buenas comidas, limpias la casa, ya has aprendido a hablar bonita, pero nadie te da resultado. Porque te estás haciendo algo externo. No tienes una cultivada la imagen que Dios ha puesto en ti. La imagen que se llama alma y espíritu. Esa es la entidad del ser humano que Dios quiere levantar, fortalecer, formar en estos días. Para que sus áreas débiles externas no tengas nada que reforzarla. Porque estás reforzado internamente. Tenés la fuerza de Dios. Tenés el conocimiento de Dios. Tenés el corazón de Dios. Tenés el Espíritu Santo sobre tu vida. Tenés la palabra de Dios en tu boca. Yo no sé si usted se siente fortalecida hoy en esta noche. Fuerte, fuerte, fuerte.

Ni siquiera tenés que patear al hombre con patadas. Solo con tu mirada puedes controlar todo ambiente contrario, todo pensamiento altivo que se levanta en contra de tu vida, porque tú eres fuerte, mujer. Eres fuerte. Yo quiero hacer experimentar algo con ustedes en esta noche. Sacar de tu vientre y que se pase aquí a los dedos una fuerza terrible. Levanta. Pero no levanten su mano. Yo les voy a enseñar cómo. Las que quieren pasar, tengo orden de Dios de darles ese mando. Es que se han enfermado muchos de tanta presión, de tantos maltratos. Hasta algunos se han quedado estériles. Y el diablo se ha reído de ustedes. ¿Las ha enfermado? Y de tanta presión que ni les abunda ya el dinero y el hombre se aprovecha. Pero hay un poder en ti. Hay un poder. Pero ya no vas a levantar tu mano como mano de mujer. Tú tienes una fuerza interna. ¿Será que ustedes podrían empuñar una lanza? ¿Cómo empuñarían ustedes una lanza como mujer? ¿Así como la mano de la mujer? ¿Cómo? Así. Bueno, está bien. Eso, me gusta. Eso, así es. Así, eso, así. Y ahora con las dos manos.

Fuerte, fuerte, fuerte. Aleluya, aleluya, aleluya, aleluya, aleluya, aleluya, aleluya. Fuerte, fuerte, fuerte. Tú tienes el poder, tú tienes el poder. Dios te ha dado el poder, Dios te ha dado el poder, Dios te ha dado el poder. Levántate con poder. Eso, levántate con poder, con poder, con poder, con poder. Y no dejas de hacerlo. No dejas de hacerlo. Porque si dejas de hacerlo, te estás dejando vencer. Por eso muchas mujeres solo tienen victoria por un día, por una semana, por ratito. Hoy, esta noche, tu victoria va a ser perenne para siempre, hasta que el Señor venga, hasta que el Señor venga, hasta que el Señor venga. Eso, eso, eso. Aleluya. Eso, eso, todas las mujeres. Que revibra tu ser, que revibra tu ser, que revibra tu ser, eso. Delen. No pienses que eres débil. Así, mano fuerte, mano fuerte. Mano fuerte, fuerte, fuerte, fuerte, fuerte. Fuerte, fuerte. Eso. Hazlo con fe también, con fe. Con fe. Con fe, con fe. Con fe, con fe, con fe. Con fe, con fe. Con fe, con fe, con fe. Con fe, con fe. Eso. Eres libre, eres libre. Libre, libre. Libre, eres libre. Eres libre. Eso. Cree en tu corazón, cree en tu corazón, cree en tu corazón, en tu corazón, en tu corazón, cree en tu corazón, cree, cree en tu corazón, cree en tu corazón, en tu corazón, créelo, créelo, créelo, créelo, en tu corazón, eso. Aleluya, aleluya, aleluya. Te estás muriendo, te estás matando por la vida humana. Hoy el Señor te está levantando. Hoy el Señor ha venido a fortalecer tu mano. Ha venido a fortalecer tu mano. Tu mano, tu mano, tu corazón será valiente. Es valiente, es valiente. Eso, así es. Así es, así es. Así es, eso, eso. No tengas temor, no estés dudando. Aleluya, es el Señor el que te está dando la fuerza. Es el Señor el que te está dando la fuerza. Es el Señor que te está dando la fuerza. Aleluya, Él te está dando la fuerza. La fuerza, la fuerza, la fuerza, la fuerza. Eso. Levántate, mujer, levántate, mujer, levántate, mujer. Levántate, levántate. No te quedas callada. No te quedas, aleluya, postrada. Levántate, levántate, levántate. Levántate, mujer, levántate. Hay una fuerza que ha venido sobre tu vida hoy. Tu vida necesita la fortaleza de Dios. Aleluya. Hay una fuerza que viene sobre ti. Hay un poder que ha venido sobre tu vida. Aleluya, aleluya, aleluya, aleluya. Errabarakira bajasora bainora que toquei. Oh, poder del cielo, poder, poder de lo alto. Pierde el temor, pierde el temor, pierde el temor. Pierde el temor, pierde el temor, pierde el temor, pierde el temor humano. El temor terrenal te agobia, te limita. Levántate, mujer, levántate. Eso, eso. Sé como valiente, mujer. Una guerrera, una guerrera. Una
una mujer que empuña la lanza, una mujer que empuña la espada. Eso degolla al enemigo, a la enfermedad, al temor, a la humillación, en el nombre de Jesús. Levanten las mujeres, Señor. Levántalas, Padre mío. Levántalas, Padre. Eso, eso, eso, eso. Se ha levantado tu nombre en alto, Señor. Eso, eso, las mujeres ahí. Levantan, levanten sus manos. Aleluya. Sigue, sigue, sigue, sigue, sigue. Sea agresiva hoy. Agresiva. Contra toda violencia. Contra toda humillación. Eso. En el nombre de Jesús. En el nombre de Cristo Jesús. En el nombre poderoso de Cristo Jesús. En el nombre poderoso de Cristo Jesús. En el nombre poderoso de Cristo Jesús.

Aleluya. Aleluya. Ahora ya no vas a ser diferente. Ya no vas a ser igual. Ahora vas a ser diferente. Tu trabajo, tu servicio va a ser diferente. Tu sujeción diferente. Tu humillación diferente. Tu concepto diferente. Tu mente diferente. Aleluya. Tu caminar diferente. Poderoso es el Señor, poderoso es el Señor. Padre, rompese las cadenas de maltrato, de sujeción forzada, Señor. En esta noche venimos a romper toda imperia, imperio del humano sobre la mujer, Señor. Levanten las mujeres como tú las has creada. Como tú las has formada, Señor, así como le diste la capacidad, la habilidad a Eva, Señor, de procrear, de hacer todo lo que tú le pusiste en tu mano. Ahora, Señor, haz que devuelve la capacidad, devuelve la entidad femenina, Señor, que la mujer ha perdido, Padre. Padre, en el nombre poderoso de Cristo Jesús. Hallelujah.

Señor, que la mujer se despoja de vestiduras viejas, de ropajes incómodos, de culturas de sumisión que tú, Señor, no has puesto. Quite las cargas que tú no has puesto, Señor. En el nombre de Cristo Jesús, despójate de cargas que Dios no te ha puesto. Despójate de pensamiento que Dios no ha puesto, que Dios no ha dicho. Rómpesela en el nombre de Cristo Jesús. Tome autoridad, tome dominio, no sobre el hombre, sino sobre los males. Sobre los males que te ha atado, que te ha limitado, que te ha robado la bendición, que te ha robado la libertad, que te ha robado la expresión. En el nombre de Jesucristo, Señor, yo vengo a ordenar, Señor, toda atadura, toda imposición humana, Señor. Vengo a quitar y arrancar sobre cada mujer, arrancar y a deshacer. Lo echamos fuera, Padre, a las tinieblas. En el nombre poderoso de Cristo Jesús, venga, Señor, con toda autoridad, con todo dominio. Oh, precioso. Aleluya. Bendito el nombre poderoso de Cristo Jesús. Revertimos toda orden contraria, Señor, en el nombre poderoso de Cristo Jesús. Señor, yo vengo a poner a todas las mujeres en tus manos. Señor, no es posible que la mente sea controlada por las palabras, por las maldiciones de los hombres. Señor, por cualquier cosa que sea, Señor, haz que en esta noche, Padre, tu presencia majestuosa hace, Señor, que disipe la maldad, las tinieblas, las zozobras, los temores, las ansiedades, los temores, la autoprotección, Señor. En el nombre poderoso de Jesús.

poderoso Jesús. Señor, libera, libera, Señor, libéranos, Jesús, de consistencia, valentía, fortifica los muros. Sean como los muros fuertes, fuertes, muros fuertes, sólidos, que no serán derribados, que no serán derribados. Señor, oh Dios poderoso, Padre celestial, fuerte eres. Fuerte eres, Señor. Eres fuerte. Eres fuerte, mujer. Eres fuerte. Eres fuerte. Oh, gracias. ¡Fuerte! ¡Así es!

Aleluya. Ay. Te amamos.

Jesús. Levantados sean tus hijas. Sea levantada a tus hijas. Levántalas. Que sus rostros, Señor, brillen. Resplandecen como la luna llena, Señor. Oh, qué maravilla. ¡Qué maravilla! ¡Qué maravilla!

Te amo, Jesús. Fuerte. Fuertes son. Fuertes, fuertes son. Fuertes.

maravilla. ¡Qué maravilla! Mujeres valientes. Gracias. Aleluya. Qué maravilla. Qué gozo. Hay algo que se está cayendo sobre, aún sobre y dentro de ustedes. ¿Alguien se siente fuerte ya en esta noche? No estamos jugando. El Señor está aquí en esta noche. Si yo fuera cualquier hombre, no diría este mensaje, lo que les estoy diciendo. Pero Dios me lo ha mostrado, que el diablo se ha reído de las familias porque no existen mujeres con valentías internas, con personalidades internas. Ustedes chillan por cualquier cosa, ahora usted ya no va a chillar por nada. Usted es valiente, fuerte. Ustedes van a infundir ánimo a sus hijos. Ánimo, seguridad. Aleluya. Aleluya. Es el pueblo de los valientes. ¿Sabe qué me viene a mi mente ahorita? ¿Por qué creen ustedes que nuestra madre Sara no la tuvieron que convencerla para que fuera detrás de Abraham? Porque era una mujer valiente. Cuando Abraham le dice que nos vamos, amén, dijo, corriendo detrás de Abraham, porque era otra valiente detrás de un valiente. Es que si son las mujeres como muras, como murallas impenetrables. Que ya no te va a obligar, te va a doblegar una mala cara, una mala expresión. Usted va a seguir igual. Porque tiene resistencia. Porque tu mirada, tu mente es la mente de Dios. Cuando nuestro Dios demuda su rostro, Él es el eterno valiente. Él es el eterno valiente. Y sus hijas son valientes. Sus hijas son valientes. Ya no se doblega por nada. ¿Sí? ¿Verdad que sí? ¿Verdad que sí? Ahora sienten el pesor de la mano, como que la mano les alcanzó un peso, ¿verdad? Tiene consistencia. En cambio, hace un rato tu mano era así. A ver, sí. Fuerte, fuerte. Como la palmera.

0: Oh, ¿verdad que eres fuerte? ¿Verdad que eres fuerte? Sí. Ahora ya nunca serás igual. Dice, hablan de la mujer sabia. Dice que se ríe del porvenir. Dice. En cambio, las mujeres ahora, ni bien aparecen los males, ya están chillando. Pero dice, se ríe del porvenir. Porque conocen a quién pertenecen. Esas son las mujeres cristianas. Esas son las mujeres de Dios. Una mujer llorona, chillona, fallona. Porque su mente es muy terrenal. Pero cuando tú conoces de Dios, claro que a veces duele las cosas, pero sobre eso en ti hay algo. En ti hay algo que no consiste por amor, ni por dinero, ni por buenos tratos, sino porque es que tú tienes más que eso. Le voy a decir algo. Porque si tú, teniendo un marido amoroso, que te acaricia, que te cuida, si se muere, ¿qué te queda? Te quedaste. Pero si sobre eso hay algo más que eso, ay Dios, te va a seguir igual, va a vivir 100 años igual, 1000 igual, porque aquí, porque conoces a tu dueño, conoces a tu dueño. ¿Ya se dieron cuenta de la mujer samaritana? Quiso mostrar. Creyó que teniendo 6 se va a sentir lo mismo. Amargada, acomplejada. Porque no son los hombres los que te dan el valor. Es el conocimiento del autor de tu vida, el autor de tu alma. El que te comprende, el que te da la vida, el que te da el aliento, el que te da la estructura, la imagen perfecta. Así que con este recibimiento lo recibe el Señor en esta noche. Hay un coro que dice: Te alabaré, Señor. Bueno, nos vamos a entonar mejor. Bueno, pero con fuerza. Porque como ahora ya no eres como hace una hora, eres diferente. ¿Sabe qué venía pensando usted? A ver qué venía, qué problema te van a resolver. Ahora te resolvieron todo. No una, toda. ¿Sabe por qué digo toda? Porque lo que tú necesitabas no es que te alivie en un área, sino que tú surjas. Tú. Porque si no quedaríamos como a veces uno va a comprar un par de zapatos nuevos, pero con la ropa vieja de nada te sirve. Un arete bonito, pero ¿qué prefieres tú, la ropa bonita o una personalidad sana, libre? Entonces, lo que el Señor va a hacer en este retiro es que usted surge. Usted. No áreas, sino usted. Áreas. Siempre se trata de áreas, amor.
1: Usted.
0: Bueno. Entonces, por gratitud vamos a alabar al Señor, ¿verdad? ¿Cómo es el coro? A ver,

Como que estamos jalando con carga la carrera. Como que nos está costando subir la cuesta. Hay otro coro que dice así.

0: vamos a entonar, vamos a entonarlo porque no estamos. En... Hoy sí, ¿verdad?
1: Jehová, mi roca.
0: No, no, no. Otra nota.
1: Un poco
0: alto. Jehová, mi roca. Vamos a gritar porque muchas veces las hacemos un poco.

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Como una apelación sobre su alma, usted va a cantar con el canto: tú me conoces, tú me conoces. Amén. Usted va a decirle al Señor: Señor, tú me conoces. No puedo ocultarme, no puedo esconderme. Aquí estoy porque tú me creaste antes que el mundo fuese, fuera. Amén. Vamos a dejar el tiempo.

Porque Dios trajo paz y gozo a la iglesia. Es la primera palabra que Jesús dijo al resucitar: paz a vosotros. Porque usted no imagina, no se imagina cuánto vale la paz. Eso no tiene precio. Pero tú lo tienes por Jesucristo.

0: Aleluya.
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eternidad y hasta la eternidad. Y diga todo el pueblo,

el testigo fiel y verdadero. He aquí el amén, el principio de la creación de Dios. Aleluya.

0: porque tu adoración por siempre estará en todos los confines de tu creación.
1: Nuestra luz, Jehová es nuestra salvación. Dice, ¿de quién temeré? Jehová es la fortaleza, porque Jehová es la fortaleza de mi vida. Amén.

está por nosotros. Él nos defenderá. Él nos librará de toda guerra, de toda violencia. Amén.

¿Cuántos tienen fe de que esto es verdad? ¿Esto es por la fe? ¿Esto es por la fe? Y lo que tú crees que lo que Dios puede hacer

El mismo vino a salvarnos. El mismo vino a liberarnos. El mismo viene a llevarnos. Es por ello que cantamos con gozo y con toda libertad, porque ha sido.

0: reflejado en nuestro caminar, la cual nos conduce cada día hacia ti.
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grande como tú, oh Jehová. Este es un poco moderado. Todavía ya puede menearse, ya puede. Rey grande como tú, oh Jehová.

corazón. Gloria a Jesús. Amén. No me canso de amarte. Ándale pues. A ver cómo nos va. ¿Ya está cansado? Para nada, digo, para nada. Aleluya. Yo recibí todos estos coros, pero como no sé de música, por eso estoy tarareando un poco aquí. No me canso de amarte.

0: ¿Cuántos se sienten tan a gusto con el Señor? ¿Seguro? ¿Seguro?
1: ¿Y quién

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Gloria a Jesús. Aleluya. Esa es su bondad tierna. Esa es su ternura. Amén. Ni siquiera perdonó a dos sacerdotes que entraron ni siquiera a pecar, a oficiar, y los mató. Por eso hoy tenemos un Salvador tierno, es su bondad nunca cesará. Gracias a esa bondad. Amén. Bienvenidos a la fiesta de Jesús. Aleluya. Prepare su corazón porque esta es una fiesta

festa da fiesta de Jesús. Cantadle con gozo al Dios de

Cuando veo tus cielos, obra de tus dedos, la luna y las estrellas que tú formaste, digo, ¿qué es el hombre para que tengas de él memoria? ¿Y el hijo del hombre para que lo visites? Oh Jehová, Señor nuestro, cuán grande es tu nombre en toda la tierra.

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9: Amén. Aleluya.

Verdaderamente nuestra vida, si Cristo no tiene compasión de nosotros, nadie nos puede lavar nuestros pecados. Y el Señor, por su grande amor, por iniciativa propia, hizo que nuestros pecados, nuestra vida fuera limpiada en las aguas de la vida. Ha sido un verdadero gozo, hermanos, poder ver una etapa más del caminar de la iglesia. Los hombres siempre quieren mantener al niño en un estado de inconsciencia, pero nosotros, el Espíritu Santo, dice y hace que los niños también estén en esa medida de vida, expresando a un Dios sumamente poderoso.

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4: Que le debemos entregar nuestra vida al Señor. Levanta tus manos delante del Señor. Entrégale tu corazón.

Jesús.

has sido mi roca, mi alto refugio, Dios. Escudo mío en tiempo de aflicción, has sido tú, oh Jehová, Dios de los ejércitos.

0: Dicen amén, pueblo de Dios. Aleluya.
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Gracias a Dios. Aleluya. Así es nuestro Padre, ¿verdad, jóvenes? Él nunca nos ha dejado en todo tiempo, en todo momento. Y por eso le cantamos con todo nuestro corazón: bienvenido al reino de Jesús. Este sí es una expresión directamente de niños. Creo que es la insinuación del Espíritu a los niños. Dios nos ha tomado en cuenta desde niños, desde que fuimos formados en el vientre de nuestra madre, y tiene un reino que rige la vida desde la niñez. Aleluya.

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es el nombre que ha sido dado a los hombres en quien podemos ser salvos. Aleluya. Gloria a Dios.

Gracias, Padre Celestial, porque en nuestros corazones hay gratitud y por ello te damos gracias por permitirnos

¿Cuántos, alguien sintió o vio con su espíritu la venida de Cristo, que es una solemnidad tremenda, un acontecimiento que no tiene comparación? Imagínense que el que hemos estado hablando de él viniendo sobre las nubes, pero antes que él venga sobre las nubes, ya nosotros estamos con él. Amén. ¿Cuántos saben eso? Vamos a tratar de decir algo, porque el mensaje siempre sale de la Biblia. Quiero que se sientan todos, guardemos total reverencia a la palabra, porque yo sé que tenemos diferentes gustos y diferentes formas de pensar, pero si Dios permite que hablemos algo, tiene que ser algo distinto. Primero voy a llamar la atención o su atención a algo, porque este mensaje casi es similar a la de ayer, solo que hoy vamos a hablar quizás una extensión del mensaje de ayer o una continuación, pero tenemos que hacer una introducción. El sonido tiene mucho eco, ¿será que me pueden regular un poco? La introducción tiene que ser esto. Así como ayer tuvimos que plantear algo, un principio, el objetivo principal del evangelio, de las buenas, ¿cuántos saben que el evangelio son buenas nuevas? Buenas nuevas. Recordemos las palabras del ángel que apareció cuando Jesús estaba naciendo en Belén. Voy a leerlo literalmente, lo que dice el ángel. Hay cosas que ya se volvieron religiosidad. Para mí la religiosidad es alguien que va a la iglesia, que canta algunos coros, pero que no sabe a qué fue, ni sabe por qué está ahí. Esa es la religiosidad. La iglesia que tiene tendencia religiosa, pero que tiene una visión clara. Ahí es donde la gente quizás se burlan de nosotros, porque tenemos la Biblia, mencionamos a María también y cantamos algunos coros, pero tenemos una visión diferente. Amén. No puedo decir concepto. No se quita el eco. ¿Se entiende la palabra? Bueno, porque yo no quiero que solo se escuche ruido, sino que se oiga clara la palabra. Entonces mucha gente tiene ese tipo de vida. Yo creo que es un 90% de los creyentes del mundo entero son religiosos. Por eso la iglesia tiene que tener una identidad, una personalidad bien definida, para poder batallar, porque se habla mucho de guerras espirituales. La guerra espiritual abarca muchas áreas, muchos efectos, manifestaciones. Si es cierto que hay una guerra espiritual, por eso tenemos que luchar, porque la Biblia menciona la palabra guerra, lucha. Dice Pablo, no tenemos lucha contra carne ni sangre. Esa palabra también ya se ha vuelto como una
como un decir evangélico. Por eso mucha gente hacen cosas ridículas, llevan sus aceites, llegan a peinar nada más a los demonios. ¿Sí? Porque el aceite en este tiempo no tiene ningún valor relevante. ¿Sí? Para eso está la unción del Espíritu Santo, la revelación del Espíritu Santo. Amén. A veces se pueden usar medios, no solamente el aceite, se puede usar la sal, el agua, para algún efecto en alguna ocasión. Pero eso no le agrega nada al poder del Evangelio. Para mí son solo cosas así como maniobra o estrategia en determinado momento para despistar al enemigo. Pero si usáramos sal todos los días, si usáramos el aceite todos los días, hasta el diablo mismo nos va a dar el aceite. Sí, así es el enemigo. Había un predicador un día que estaba echando fuera a un demonio y le decía el predicador al demonio: vete fuera porque tu rey, tu jefe fue derrotado en la cruz del Calvario por mi jefe, decía el predicador. Y le dice el demonio: no, mi jefe fue derrotado en el desierto, le dice. El demonio le estaba dando la palabra al predicador porque no sabía realmente dónde fue que el diablo fue derrotado por Cristo Jesús. Y en verdad eso es así. El diablo fue derrotado por Jesús en el desierto, y la muerte fue derrotado en el Calvario, y el infierno fue derrotado en el infierno por Cristo Jesús. Entonces, si no se sabe todas esas cosas, nosotros vamos a depender de objetos, de elementos naturales. Ni siquiera la Santa Cena es eficaz cuando no se tiene la unción, cuando no se tiene la revelación. Todo lo que la iglesia usa no es efectiva si no se tiene la unción, si no se tiene el ministerio, si no se tiene el llamamiento. Bueno, el problema no es eso, es solo para, quería recordarles eso para poder entender esta palabra, el evangelio de cosas nuevas. Entonces dice el ángel cuando se le apareció, a ver si está por acá. Dice el ángel, según dice Lucas 2, amén, 2:9, y un ángel del Señor se presentó ante ellos, y la gloria del Señor los rodeó de resplandor, y temieron con gran temor. Pero el ángel les dijo: no temáis, porque he aquí os doy buenas nuevas de gran gozo, que será para todo el pueblo. Amén. En aquel tiempo Israel tenía la idea, al mirar un ángel era ocasión de morir. Pero ¿qué evangelio es eso que te causa la muerte? Entonces no sería buenas nuevas, no sería buena noticia. Por eso el ángel tuvo que intervenir diciendo: no, esta vez no se mueran, por favor. Es como usted cuando viene a la iglesia, viene así a la defensiva, a ver qué dice el pastor hoy, no me voy a dejar dominar. Pero
porque yo sé de la Biblia, va a decir usted. ¿Para qué viene usted a la iglesia? Los que vienen a la iglesia vienen a buscar perfección en la palabra de Dios. Entonces el ángel tuvo que gritar: no, no, no se muera, por favor, porque hoy no vine a matar. Hoy mi aparición es de buenas noticias, de buenas nuevas. Aleluya. Porque los he visto por mucho tiempo con cara de asustados. Hermano, perdone que a veces me salen palabras feas, porque a veces un hombre cuando está asustado se agarra de su mujer. Ay, mamamita. Imagínese un hombre, ¿y qué le queda, qué marido le quedará a la mujer si el marido está asustado? Pero el ángel tuvo que decir: no, esta vez no es causa de miedo, es causa de gran, gran gozo. Alguien tendrá gran gozo en el, alguien tiene gran gozo en el Evangelio. Gran gozo. Gran gozo. Hermanos, si usted no entiende eso, usted va a mantener la cara triste o asustado. Usted tiene que tener la cara de gran gozo. Porque esa es la orden. Es la petición del ángel. Que los que tienen esa esperanza tienen que tener ese gran gozo. Cuando se tiene gran gozo, hermano, uno gasta lo que tiene, aunque sea lo último que tiene, se lo gasta por el gran gozo que tiene. ¿Sí o no? ¿Sí? Hablando de economía, pues. ¿Por qué? Porque se está adquiriendo algo mejor. Amén.

Eso se llama miedo. Eso se llama temor. ¿Y por qué tienen miedo? Porque tienen miedo de que se le acabe lo poco que tienen. Pero usted sabe que la Biblia dice que si tienes lo poco, crees que lo tienes, de todas maneras no lo tienes, dice la Biblia. Porque lo poco que tienes te será quitado, dice. Entonces es increíble que Jesús lo dijo eso. Porque algunos piensan tener algo y lo poco que tienen, de todas maneras no lo tienen, dice. Porque es peligroso tener poco y con gran miedo se te va a quitar. Amén. Porque no se tiene, porque el gran gozo es provocado por cosas venideras. En las tiendas de liquidación de cosas es porque van a poner ropa nueva, cosas mejores. Y este mundo está en liquidación, sus cosas, y usted va agarrando todo lo liquidado. Por eso lo de la PAC, ¿cómo es el PAC? La paca, decía yo. Es una liquidación de cosas, aún el mundo se está liquidando, la tierra. Pero si nosotros mantenemos nuestra esperanza en lo viejo, lo viejo nos detiene y no podemos expresar el gozo por las cosas que vienen. Quiero que se entienda este mensaje. Porque cuando yo vi esto, ¿cuántas veces no hemos leído Apocalipsis de cosas nuevas? Me asombré tanto y me gocé tanto también porque al fin entendí el evangelio. Dije yo hace apenas pocos días. Esta es la razón por qué la iglesia tiene que cambiar en todo sentido de la vida, empezando con la conducta. ¿Cuántos quieren cambiar de conducta? Porque si no cambiamos de conducta, de actitudes. Por ejemplo, yo los miraba hoy, miraba a un pastor con la mano en la bolsa. Cuando empezamos a cantar el coro, al Dios que es. Y todavía con la mano en la bolsa, saber qué estará esperando. Estará esperando a algún presidente de aquí, de Guatemala. Como que no estuviera contento con el que viene sobre las nubes. Es increíble cómo nuestro gesto, cómo nuestra expresión niega la venida de Cristo Jesús. Nuestro comportamiento, nuestra actitud niega de las cosas venideras. Por eso es importante que cambiemos de actitud, de conducta. Porque esa es la expresión del creyente. Por eso me choca a mí que la iglesia sigue recogiendo dinero y dinero y dinero. Claro, eso es obvio para ciertas cosas. Pero si ya hace una tendencia de ser ricos por el evangelio, eso ya es recogiendo basura otra vez. Aleluya. Gloria a Dios. Quizás usted dirá que estoy hablando tontería. No. Si para el Señor, por ejemplo, el arca del pacto, ¿dónde estará? Si para el Señor fuera tan importante, ni siquiera el arca de la presencia de Dios era tan importante para el Dios mismo. Le voy a hacer una pregunta. Usted que tiene caja de seguridad, ¿qué es lo más importante para usted? ¿La caja o el que tiene adentro? ¿Ah? ¿O prefiere usted que le robe el dinero porque quede la caja bien asegurada? Así somos. Y todavía nos creemos.

Dios, los consagrados, los apóstoles, los héroes de la fe. Los héroes de la fe son aserrados, quemados. Esos son los héroes de la fe. Que está dispuesto a repartir su, a compartir su pan con los demás, porque tiene fe. Está dispuesta a compartir su ropa, sus bienes con los demás, porque tiene fe para mañana. Esos son los héroes de la fe. No los que construyen grandes templos. Gracias por la palabra de Dios. Aplaude a la palabra de Dios.

Amen. No se puede manifestar, no se puede expresar una verdadera fe solo. Por eso hay coros que emiten palabras, por ejemplo, tú eres digno de alabanza, digno de mi alabanza. ¿Cómo es posible que yo le voy a decir, usted eres digno de mi alabanza? Por eso yo tuve que buscar una palabra, tú digno de alabanza, no de mi alabanza, digno de alabanza. Son cosas, una palabrita hace la diferencia. Digno de alabanza, no digno de mi alabanza. Son palabritas que hay que seguir viendo. Porque será Dios digno de mi alabanza. Dios. Aleluya. Nosotros somos los que deberíamos sentirnos dichosos de que Dios nos tiene aceptado.

Tal vez a veces se confunde las palabras. Por ejemplo, le voy a decir algo más. Usted es digno de salvación. No, eres digno. ¿Sabe por qué eres digno? Porque eres un miserable. Mereces ser salvo. Porque si digas indigno, ya cambia la versión. ¿A quién se le da de beber? Al sediento. ¿A quién se le da de comer? Al hambriento. ¿A quién se le puede curar? Al enfermo. Digno de ser curado porque padece. Aunque es indigno, por malvado, pero merece ser rescatado porque padece. Bueno, no sé si usted está de acuerdo o no está de acuerdo. Aleluya. Entonces la expresión es muy importante, porque tengo que definir esto, que la expresión del hombre hacia las cosas nuevas es la expresión más adecuada. Por lo que les decía, si el que tiene esperanza de que va a tener cosas nuevas, tiene que dar por viejo, por cancelado, por caducado todo lo de hoy. Aleluya. Gloria a Dios. Porque no queda otro día para la iglesia. Lo que le queda a la iglesia es la esperanza de la venida de Cristo Jesús. Y la venida de Cristo Jesús, por eso cuando yo estábamos cantando el coro, empecé a ver los gobiernos del mundo gobernando a la humanidad, y algunos sumisos, humillados debajo de estos reinos. Mientras que si la iglesia verdaderamente tiene fe en las cosas nuevas, el rey de la iglesia no vendrá ni en ninguno de los palacios de la tierra. Qué bonito, hermano, eso será nuevo para nosotros. Esto es nada más sirve para limpiar los ambientes que nos rodean todos los momentos ya en estos últimos tiempos, para renovar nuestra mente, para despejar nuestra mente, que es tiempo que usted alza su mirada. ¿De dónde viene su Señor? Y su Señor viene a poner cosas nuevas. Cosas nuevas. Amén. Entonces dice el ángel, nuevas de gran gozo, gran gozo. Aleluya. ¿Por qué gran gozo? Venía a mi mente preguntarles algo. ¿A alguien le ha dolido tanto la separación de una madre? Casi algunos nada más. A mí sí me dolió la partida de mi madre. ¡Qué dolor! ¡Qué dolor, verdad, hermanos! Más cuando uno es niño, joven, cuando se le muere su madre, su padre. ¡Qué dolor! Pero si fue cristiana o cristiano, tenemos la esperanza de verlos de nuevo, de nuevo, de nuevo, de nuevo. Los vamos a mirar. Pero le voy a hacer otra pregunta y yo mismo me la voy a contestar. Pero para que usted anhele verlo de nuevo, tuvo que haberlo llorado. Ahora entiendo yo por qué Apocalipsis dice que va a enjugar todas lágrimas de ellos.
El que tiene oído entiende lo que lo que la palabra de Dios dice. Entonces, como que de alguna manera es obvio, es lógico llorar por las cosas. Pero que tampoco Dios quiere que estemos llorando de por vida. Por eso nos consuela. Nos da la esperanza. Y no vas a recibir a tu mamaita viejita que se murió. Oh Dios. Los vas a confundir con el Señor. Porque serán como los ángeles, dice. Perdone que tengo que decir estas cosas así sencillas. Que usted las conoce, que las sabe de memoria. Pero todavía anda perdido. Usted, a nosotros, la iglesia, se nos pasa como me pasó a mí hace poco. Porque a veces cuando uno usa los lentes, ya no siente si tiene lentes. Una vez que andábamos en carrera con un hermano, le dije, ¿dónde están mis lentes? Y él también buscando conmigo mis lentes, hermano. Y buscamos como por 2 minutos o 5. ¿Y eso que tienes puesto, hermano? Ni yo, mi hermano. Por eso, yo creo que la única razón que usted tiene que volver a escuchar este mensaje si es que la ha oído alguna vez. Venirle a recordar que tú tienes que cambiar tu conducta, tus emociones, tus depresiones por gozo de las cosas venideras. Restaure su corazón, restaure su gozo, ya no por las cosas que has perdido, sino por lo que viene. Amén. Pero para entender, esto es muy sencillo, pero a la vez es tan profundo, porque es difícil crear cosas nuevas con la mente. Es difícil crear cosas venideras. Por eso la iglesia siempre tiene la tendencia de compararse con lo temporal. Hay mucha gente que dice, yo perdí a mi papá, pero tú, pastor, vas a ser mi papá ahora. A veces parece, a veces se oye bonito eso, pero qué mala elección también. Otra vez cayó usted. Sí. ¿Sabe por qué no me da miedo decir? Porque a mí me lo han dicho mucho, pero hoy estoy anulando todo eso. Porque no es cierto. Sí. Porque estás cayendo a lo mismo. Aleluya. Gloria a Dios. Voy a decir otra cosa aquí que no les va a gustar a muchos, pero es una verdad que estoy viendo. Por eso mucha gente, cuando a alguien se le muere la esposa y se casa con otra, y quiere buscar y quiere encontrar a la esposa con la otra, ¿entonces para qué si está repitiendo? Tiene que ser otra. No se oyó, amén. Porque si estás buscando los mismos gestos, vas a desenterrar la que le enterraste. Esta es locura de Gaspar Zapalú, pero así se interpretan las cosas, porque vienen cosas nuevas que tú no conoces, que tú no sabes. Aleluya, aleluya. No sé si alguien se está liberando o se está condenando, no sé. Porque tenemos esa tendencia
A veces se nos pierde una camisa, un pantalón. Yo quiero encontrar la misma camisa, los mismos botones. Lo que tú no sabes que cómo te quedaba ese pantalón. Aleluya. Gloria a Dios. Aleluya. De cosas nuevas, pero no fabricado por los hombres. Porque dice el Señor, literalmente, dice: he aquí yo, dice el Señor, yo hago nuevas todas las cosas. No un creyente, no un pastor, yo. Los pastores de hoy no pueden hacer cosas nuevas, porque podrían hacer barbaridades, pero tomando de las cosas nuevas, de las cosas viejas del mundo. Por eso antes se enseñaba la restauración de la alabanza, dice. ¿Sabe qué interpretación le daba un pastor un día? Miraba yo en la televisión, hay que quitarle la canción en la boca de Vicente Fernández, porque era la del Señor, dice. Y por eso que hay mariachis en las iglesias, de todo tipo, porque esa es la restauración para los creyentes. Y le cuento que no hay restauración. No existe la restauración. No hay. Patalea. No hay. No hay, no hay, no hay, no hay. Porque Dios no va a restaurar las cosas, porque dice claramente: vi un cielo nuevo y una tierra nueva, porque el primer cielo y la primera tierra pasaron. Pero dice algo más terrible: y el mar ya no existe más. Eso fue lo que me impactó, habiendo leído tantas veces Apocalipsis. Aquí estaba la cosa, decía yo, porque este es el Evangelio. Este es el Evangelio. Yo hago todas las cosas nuevas. Usted sabe que va a tener un nombre nuevo, ¿no? Entonces, ¿y por qué fregado? Dice por allá, ¿qué anda luchando usted por cambiar nombre, hermano? No van a poner narices nuevos, ojos nuevos, todo. Eso por adelantando un poco de cosas nuevas, pues. Pero como dije, que para alcanzar cosas nuevas, tiene que poner las cosas presentes por cosas viejas. Por eso que no nos debe de impactar, hermano, lo que el mundo presenta hoy. Porque la Biblia dice también lo que es, ya fue, dice. ¿Cuál es lo nuevo para usted? Ya fue. Por eso no podemos gozarnos de las restauraciones de las cosas que ya están corrompidas ya. Si la misma tierra va a ser nueva, los mismos cielos van a ser nuevos. Hermano, ahí no podemos caber nosotros así como estamos hoy. Ni siquiera dentro de la congregación del Señor usted cabe hoy. Y eso que todavía estamos todos torcidos. ¿Qué tal será en aquel entonces que todas las cosas son nuevas? Pero hay un mensaje, algo interesante que a mí me está interesando mucho. Tres cosas que tenemos que ver. Primero, tenemos que visualizar lo nuevo. No sé cuáles son, pero por lo menos la Biblia resume en cosas como cielos y tierra y ciudad nueva. Son tres cosas, pero ese es uno.
de cosas. Cosas. Pero analizando un poco, que la tierra y los cielos no son cosas. Porque dice, cielo nuevo, tierra nueva y cosas nuevas. Ahí sí ya no me meto, porque saber qué cosa será. Bueno, pero eso hablando de lo nuevo, pues sean cosas o cielos, tierra nueva, eso no, eso son cosas nuevas. Pero lo segundo es que eso es el entendimiento que tiene que tener la iglesia. Si vienen cosas nuevas, tenemos que tomar una conducta establecido y una actitud de todos los días para poder aseverar, asegurar, proclamar que sí vienen cosas nuevas. Esa es la actitud que la iglesia tiene que tomar. Por eso lo digo, si a usted le cuesta cambiar aún hasta la hermano, perdone que a veces cosas que quizás en nuestra miseria no cabe decirlo, pero alguna vez usted tiene que esforzarse de cambiar. ¿Sí? Es muy obligatorio que tenemos que cambiar algo. Aleluya. Yo no quisiera hablar en detalles, pero les dejo esa tarea. Tal vez algún día más nos vamos a reunir, decirles cuáles son, qué cosas que tengo que cambiar, empezando con usted. ¿Sí? Pero no voy a entrar en detalle porque solo estoy hablando a grandes rasgos, que cosas nuevas, pero para poder proyectarse, esperar en cosas nuevas, tiene que cambiar la conducta con las cosas presentes. ¿Y cuáles son las cosas presentes? Incluyendo la tierra. Hebreos capítulo 1, hay otra descripción de una palabra base, una palabra fundamental que proyecta el evangelio del futuro. Muy fundamental, porque si yo no entiendo las cosas del presente, si no los determino como cosas viejas, me voy a acomodar de estas cosas o con estas cosas temporales. ¿Me están captando? Hebreos 1 dice, dando a entender. Hermano, yo me impacté, me gocé. ¿Sabe por qué? Esto lo he visto yo como una historia nada más. Por ejemplo, Hebreos 2, perdón, 1 dice, capítulo 1 y versículo 10. Y tú, oh Señor, el principio fundaste, o en el principio fundaste la tierra, y los cielos son obras de tus manos. Aleluya. Por eso la gente cree que están modernizando también cuando usan la computadora de Biblia. No, eso no, ni siquiera es parte de eso. Eso ya es parte de chatarra ya también. Sí. Por ejemplo, los que quieren ir a la luna, al Marte, ya son chatarras para el Señor todo eso. Porque aquí lo dice, ellos perecerán, pero tú permaneces. Todos ellos. Oigan esto. Todos ellos se envejecerán como un vestido, dice. Qué descripción. Como a manto los enrollarás. Yo creo que para algunos de ustedes, que por qué termina el culto hoy, ¿cree usted que vamos a repetir lo que fue el año pasado? Olvídese.
como a manto los enrollarás. Usted viene mañana de la playa que está enrollando las mantas que se usaron. Y así va a ser Dios con los cielos y la tierra, imagínense. Y serán cambiados como vestido, pero tú eres el mismo. Y tus años no se acabarán. Amén. Bueno, entonces tenemos que entender la voz del Señor nuestro Dios, que Él en su dominio, en su soberanía, está viendo ya los cielos caducados, envejeciéndose. ¿Por qué? Porque Él es el Dios de las cosas nuevas. No los veo impactados. Aleluya. Por ejemplo, nuestra Guacalita, territorio de Guatemala, no hay modo que abran una carretera para aquel lado. Y siempre la quieren pasar aquí. Hoy sí voy a decir como Cantible, si fui yo fuera presidente. Pero no me gusta. ¿Por qué no abran una carretera que cruza de costa a costa? Porque Guatemala es chiquita. Pero que como lastimosamente nos gusta comer huevos y frijoles todos los días. ¿Por qué no invierte un dinero que se gasta en cosas que no tienen valores? Porque para mí, haciendo una evaluación de economía, la carretera es la más eficaz para una nación, más que escuelas, porque la escuela la puedes hacer detrás de la casa, en la sala de tu casa, pero pasar una carga se necesita una carretera grande. Perdonen que hablo tontería quizás para usted, pero hablando de cosas viejas, pues, de cosas viejas que uno le duele cambiar. Por eso Dios, cuando sacó al pueblo de Egipto, la mentalidad de los hebreos es como la mentalidad nuestra. Ellos no tienen nada de especialidad. Cuando fueron cuando vieron el Mar Rojo, se interpuso en el camino de ellos y empezaron a decir: uy, ahora aquí nos vienen a matar, aquí nos vienen a sepultar. ¿Acaso no hay cementerio en Egipto? Imagino cómo interpretaban. Bueno, y ahora, ¿dónde quedarán nuestros hijos? Porque nosotros vamos a morir. No se preocupe, dijo Dios, los voy a matar y sus hijos van a llegar. Y Dios los mató. Dirá usted, religioso, ¿será que Dios hará semejante cosa? ¡Ay, Dios! ¿Por qué cree usted que Dios envía los tsunamis contra los pueblos? ¿Por qué cree usted que hace eso? Y no está pecando. No está pecando. ¿Acaso peca usted cuando saca un aguacate pasado de maduro? Más bien está limpiando su casa. Lo mismo está haciendo Dios. Para establecer lo nuevo, para poner lo nuevo. Hermano, este mensaje es doloroso. Por eso Dios ha tenido que matar a muchos maridos, a muchos padres, para que los hijos aprendieran y conocieran que hay cosas mejores y mayores y aún nuevas. No sé si hay alguien que le está interesando esta palabra.
Entonces tenemos que entender estas dos cosas. Y aquí la Biblia describe que tienen que mudarse los cielos y la tierra, porque Dios ya tiene preparado cosas nuevas. Ahí es donde la iglesia tiene que manifestar, mostrar, expresar su conducta por las cosas nuevas. Ahí es donde la iglesia no necesita hacerse santo. Simplemente la mentalidad de la iglesia es cambiarlo por las cosas nuevas. Así de sencillo. Usted no necesita ayunar. No, que no estoy diciendo que no es malo ayunar. Ayune usted, es bonito, porque vas a conocer mejor. Pero no ayunes para tirar una silla. Porque, hermano, hay gente que se ponen a ayunar por si a ver si van a poder ofrendar. A ver si el Señor me habla. Que el Señor toque mi corazón. Ablanda mi corazón. Aplasta su corazón mejor para que despierte. Porque así habla la iglesia. Y lo terrible es que nosotros, los religiosos, a eso los admiramos hoy. ¡Qué divino! ¡Qué santo! Porque todo se lo pide el Señor. Pero hasta para ofrendar pide el Señor. Ese no es un santo. Ese es un hermano del diablo que duda. Pues, le voy a rebajar un poco, hermano de Judas, pues. Aleluya, les duele, les duele. Esas son las características de la iglesia. Tiene que orar para ir al culto, tiene que orar para ofrendar, tiene que orar. El Señor oró cuando murió. Ahí sí vale la pena. Porque no va a ser que muriéndose por nada. Oró para morir bien y vivir bien. Entonces, lo que tiene que entender la iglesia, que todas estas cosas, hermano, empiece a ver por tu casa, por tu marido, por tu padre, empiece a ver que todo esto se acaba. Todo. Porque vienen cosas nuevas. Vienen cosas, cielo nuevo. Porque Dios no estaría salvando al hombre solo para restaurarle la vida, para seguir haciendo lo mismo. Por eso el precio de la salvación no solamente es no condenarse, sino que también Dios promueve, provee cosas mayores. Es algo sencillo la palabra, ¿sí o no? Pero nunca lo hemos tomado como fundamento, como base para mi santidad. Porque mucha gente se consagra para un privilegio. Pero si no se respeta su función, se molesta o se va. ¿Para qué se consagró? La verdadera consagración de la iglesia, porque su mirada está proyectada por las cosas venideras. Entonces la iglesia automáticamente cambia su conducta. Y el cambio de conducta es no darle valor a las cosas presentes. Ese es cambio de conducta. No darle valor a las cosas presentes. ¿Alguien está entendiendo? Repito. Aleluya. Por ejemplo, hay mucha gente que no perdona, no se le olvida los, los,
los malos pasados. Porque, ¿por qué todavía vivimos del pasado? Porque somos viejos todavía. Si consideráramos que ya no somos aquella persona que fue maltratada, si somos nueva criatura, Dios mío, nos sonreímos con lo venidero, porque no somos lo que fuimos, sino que seremos lo que viene. Le voy a recalcar, para poder visualizar lo nuevo, tenemos que entender, porque está escrito que el mundo presente, la tierra presente, los cielos presentes, ya están por terminarse. Esa es la razón de la salvación del evangelio, hermano. No para hacernos un reino aquí en la tierra, para que nos vean que somos grandes. Aquí es de apurarse, porque vienen cosas nuevas. ¿Cuántos se apuntarían si hubiera locales, posiciones allá en el reino venido? ¿Cuántos se apuntarían? ¿Cuántos harían fila para apuntarse? ¿Y por qué ahora no viene a la iglesia? ¿Y por qué ahora no quiere cambiar? Porque no sabe que vienen cosas nuevas. Y no sabes que estas cosas son viejas. Nuestra propia cara se está envejeciendo, hermano. ¿Sí? Y le voy a contar una experiencia que yo tuve, me puse triste. Cuando yo era joven, mi foto era bonito. Y después que empecé a trabajar con el Señor, cuando tomé otra vez mi foto, ¿será que soy yo así, tan así? Y menos ahora, hermano. Pero cuando la Biblia habla de los cielos que pasan, hoy me está dando más fuerzas. Me anima, me inspira. No necesito ser motivado para cambiar. Las cosas nuevas me hacen actuar diferente. Aunque las cosas presentes parecen ser bonitas, hermosas, pero hermano, hay cosas, por eso la Biblia, a mí me interesó la palabra, haré cosas, o no, haré todas las cosas nuevas. ¿Cuántos se apuntan para ir a ver eso? No para ir a ver, para ir a disfrutar, porque esa es la nueva vida que Dios porque usted se ha dado cuenta, a pesar de que esta tierra se está acabando, pero cuando se crea una cosa bonita, oh, qué impresionante. Ahora entiéndese, como que la tierra no tiene mucha importancia, pero es como un lugar, un campo que Dios va a crear, donde va a poner las cosas. Cielo nuevo es un lugar, tierra nueva es un lugar, pero las cosas. No estamos hablando de pecado hoy, esta tarde. Pero qué interesante ver, nuestro lenguaje es la expresión, sí, pues, en verdad, pues. Porque nosotros nos estamos quebrando la cabeza, restaurando cosas, llorando cosas, hasta nos amargamos por las cosas perdidas, a sabiendo que la Biblia lo había dicho y lo está diciendo hasta el momento, que los cielos se mudan. Son enrollados por el mismo Dios, indicando. Yo doy gracias a Dios que nuestro Dios es un Dios creador de cosas nuevas, de cosas nuevas, de cosas mejores. Amén.
Entonces, esta es la conducta, la mentalidad que tenemos que usar, pero tenemos que utilizar un tercer punto que estábamos mencionando al principio, tres cosas: cosas nuevas, visualizar cosas nuevas y ver cosas presentes que son viejas. Pero ¿cuál será el poder que nos hace cambiar las cosas nuevas? Yo encontré un versículo en la Biblia, no lo estaba buscando, hermano, coincidió estos tres pasajes bíblicos para hablar una contundencia de lo que el propósito, de lo que es el propósito del evangelio. El propósito del evangelio también lo hemos asociado con la salvación, pero también la salvación solo indica que hemos sido salvados de cosas malas, de la condenación eterna, pero también se asocia con las cosas nuevas. Por ejemplo, muchos de ustedes, hace poco unas personas de una congregación que no son las de nosotros, fueron invitados a una boda, porque la boda nuestra es muy sencilla, no hay, pero y la gente, ¿cómo les gusta ese tipo de boda con vestido blanco y les vacían arroz y frijoles? Y todavía no se conformaron con lo nuestro, porque es muy sencilla, solo hubo la palabra de Dios y la presencia del Señor, solo eso hubo. Y ¿sabe qué decía un familiar mío que asiste a otra cosa? Que así celebren ustedes el matrimonio. Yo me reí porque para ella era vaciar arroz y frijoles. ¿Qué te indica eso? Y no que estás saliendo de la casa de tus padres a causa que te cansaste de comer frijoles y aquí en el matrimonio te vacían más frijoles. Olvídese de usted, no sé de qué están practicando ustedes. Abra tu mentalidad, abra tus ojos de cosas nuevas. ¿Están entendiendo? No estoy menospreciando los frijoles, que gracias a Dios, a ver si todavía hay, pero que gracias a Dios que allá no vamos a comer frijoles ni parados ni colados. Allá seremos como el Dios mismo, con cosas nuevas. Pero para eso, ¿cuál será el poder del creyente para poder anhelar? Yo creo que la mejor manera de borrar lo viejo es primero poner enfrente de usted cosas nuevas y ver también en dónde estás parado sobre cosas viejas. Por demás que se vista, por demás que se adorna, por demás que se enriquezca usted en este mundo, está sobre lo viejo. Por eso no se les estrella tus ojos para ver, admirar lo que el mundo hace, sea buena o mala, no importa. Usted mira hacia adelante.

0: Hallelujah. Por ejemplo, decía yo la vez pasada con los jóvenes, hay gente que se impacta ver la aparición de María. ¿Y por qué se asustan? ¿Ustedes no entienden eso? Le voy a decir algo. Bajo el poder de Dios, ¿qué me aprovecha a mí ver a María en visión si no es el camino? Así de sencillo. Podría decir, ah, qué bonita está, pero ella no es el camino. Ella es, no es la cosa nueva. El que hace las cosas nuevas se llama el Dios eterno, el Dios altísimo, el único soberano sobre la creación de los universos. Él es el único. Amén. Yo siento que María está aplaudiendo conmigo, porque ha de sentirse vergüenza María por lo que le hacen hoy, porque ella dijo que fue tomada de las siervas para ser la madre de su Señor, dice, de mi Salvador. Es un Señor y Salvador. Eso no lo estoy inventando yo, eso lo dijo ella. ¿Quién soy yo?, dice. Hermano, por esa razón nosotros tenemos que tener un argumento, un poder, pero casi viene siendo lo mismo. Por ejemplo, dice el Salmo 45, parece. Versículo 10 y 10 y 11. Salmo 45, 10 y 11. Oye, hija, y mira, inclina tu oído, olvida tu pueblo y la casa de tu padre. El rey desea tu hermosura. Inclínate hacia él, porque él es tu Señor. Una de las cosas que nos ha costado, y eso fue lo que le pidieron a Abraham también, dejar la casa, la tierra, tu tierra, tu padre, la casa de tu parentela, e irás al lugar que yo te mostraré. Si no dejamos lo viejo, si no dejamos lo pasado, porque a veces llamamos cosas viejas los pecados, pero ¿qué pasa con los que no pecan? Porque el pecado para ustedes es fumar, chupar. Pero ¿qué va a pasar contigo que no chupa, no fumas, pero que no deja lo viejo del mundo? Porque lo viejo no es seguir bebiendo alcohol, sino que seguir dependiendo de las cosas que a sabiendo que se están terminando. Para mí el mundo es un barco agujerado por demás, que se puede remendar, ya no se remienda, porque la Biblia lo dice. Yo no estoy ignorando, a mí, no es que no me duele, por eso vale la pena también que nos duele que nuestra tierra se está agonizando. Tenemos que llorar por ella para que Dios nos consuele. No es lo mismo llorar por querer habitar aquí para siempre, sino que llorar por la tierra porque se está desgastando por nuestros pecados. Yo he tenido que llorar muchas veces por la tierra y le he pedido perdón. Perdónanos, Dios. No destruyas tu tierra, porque los culpables somos nosotros. Los pecados son nuestros, no de la tierra que está bebiendo la sangre de los hombres. Pero cuando lloramos, entonces Dios nos revela. No aferrados, no haciendo una vida. Hay mucha gente que van a los poderes malévolas para seguir viviendo en esta tierra. Pero los que lloramos los padecimientos de la tierra, entonces Dios nos abre los ojos. Así como Dios le dice a Juan, por medio de un anciano: Juan, no llores, hombre. No llores. Porque Juan vio que no había quien pudiera abrir el libro sellado. No hubo nadie en el cielo, ni en la tierra, ni debajo de la tierra, que pudiera abrir el libro. Y Juan, el apóstol, empezó a llorar amargamente. Y le dice el anciano: Juan, no llores. Cálmate, Juan, no llores. Hay uno que está sentado en el trono que sí puede abrir el libro sellado. Y lo mismo le dirá Dios a usted: no estés aferrado en tus cositas, déjalas allí. ¿Por qué has llorado tanto que no tienes comida, no tienes trabajo, no tienes ropa? No llores. Alza tu mirada. Viene cosa nueva para ti. Cosas nuevas. Lo que no tuviste acá en la tierra la vas a tener allá, pero no como las de acá. Mucha gente ha sido maltratada por sus colores, por su rango social. No llores. Nadie te escucha, nadie te hace caso. No llores. Vienen cosas nuevas. No llores. Ya no llores. Levanta tu mirada. Si nadie te escucha, si nadie te hace caso, no llores. Yo haré hasta que tu nombre sea nuevo. Ya no serás la misma persona. Si has llorado tanto a tu madre, a tu padre, que se ha muerto, no llores. Vas a tener allá. ¿Alguien quiere venir al frente y decirle al Señor: perdona, que yo estoy aferrado a las cosas de la tierra? Ahora entiendo que el propósito del Evangelio es mostrarnos las cosas nuevas. Cosas nuevas. Pobre aquí, rico allá. Muerto aquí, vivo allá. Despreciado aquí, amado allá. Consolado. Por eso la Biblia dice que el Dios enjugará todas las lágrimas de los ojos de ellos. Y Él será su Dios y Él será su hijo. Él será tu Dios y Él será tu hijo. Tú serás su hijo. Aparta tu mirada. Ahora puedes llorar de alegría porque estás viendo cosas nuevas. Tierra nueva.
1: cielo nuevo, reino nuevo, todo nuevo. Aleluya. Todo el dolor, toda la amargura desaparezca hoy en tu corazón, porque estás viendo que lo que nunca logras tener acá en esta tierra, tu Padre ha preparado cosas nuevas que no hayan aquí en la tierra, que no hayan aquí en este mundo. Recíbelo. Recíbelo hoy. Ya no llores por las cosas de la tierra. No te pierdas por las cosas de la tierra. No te pierdas por una migaja de la tierra. Joven, señorita, hombre, mujer, ya no te amargues por las cosas de la tierra. La misma tierra se acaba. Los mismos cielos se acabarán. Por favor, descansa hoy tu corazón, tu alma, tu espíritu en los brazos de aquel que trae cosas nuevas. Míralos. Velos con tus ojos espirituales. Y contémplalos. Así como Abraham saludaba sus cosas, su ciudad que viene, la ciudad celeste, la ciudad eterna, la ciudad venidera. Señor, gracias. Gracias por salvarnos. Gracias por darnos el privilegio de ver las cosas que vienen. Pero también gracias por el privilegio de ver que estas cosas presentes están siendo viejas, están siendo pasadas. Gracias, Padre. Te lo pido y te lo ruego en esta hora. Bendiga a tu pueblo. Tome de la mano de tu pueblo, Señor, para caminar. Te lo suplico, Señor. En el nombre glorioso de Cristo Jesús. Gracias, Padre. Gracias, Señor. Bendito tu reino, Señor. Te amo, Jesús. Te amo, Salvador.

0: Gracias, Dios. Padre Dios, Dios de los cielos, Dios de Abraham, el Dios de nuestra salvación, gracias. Recibe fortaleza de lo alto. Recibe fe del Señor Jesucristo. Gracias, Dios. Gracias, Señor, en el nombre de Cristo Jesús. Aleluya. Gracias.
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Aleluya. Yo tengo un Dios. Bueno, ahora dejamos.

Ese es nuestro Dios, eterno y sublime. Por fe he de alcanzar la vida eterna.

0: Aleluya. ¿Cuántas quieren llegar a esa mansión de luz? Amén.
1: Amén.
0: Aleluya.
1: Aleluya.
0: Más fuerte. Aleluya.
1: Aleluya.

Denle un fuerte aplauso al Señor en esta noche. Aleluya, aleluya. Y Jehová dijo a Moisés: di a mi pueblo que marche. Iglesia de Cristo, no temáis, porque vuestro Dios va delante.

solo lo creemos, sino que lo sentimos, que es difícil vivir sin Cristo Jesús. El siguiente canto: cuando Jesús murió por mí en la cruz,

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Aleluya. Aleluya. Jesús dijo: este evangelio será predicado por todo el mundo, entonces vendrá el fin. Este evangelio será predicado por todo el mundo, entonces vendrá el fin. Cristo vendrá otra vez. Amén.

0: Aleluya. Gloria a Jesús.
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0: Aleluya, aleluya, aleluya, al que salvó mi alma.
1: Ya tú sabes que Cristo viene. Ese es el gozo de todo cristiano, que Cristo viene. Amén. ¿Cuántos saben que ese es el gozo de los gozos y de los gozos? Que es la venida de Cristo Jesús. No son otras cosas, no son otros eventos, no son otros poderes, no son otras maravillas. Es la venida de Cristo Jesús. Es el clímax de la expresión del Evangelio que Cristo nos ha dado. Amén. Vamos a cantar.

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gozamos por la venida de Cristo Jesús, porque todo lo que vemos hoy se acabará, sea buena o mala, se acabará. Aparecerá una nueva era donde Cristo será el Rey de Reyes, Señor de Señores, y usted será su reina, su iglesia, su amada esposa. Amén.

0: Aleluya. ¿Cuántos les gustó las palabras, las letras del himno? Aleluya. No hay cosa más hermosa cuando un niño es envuelto en la palabra de Dios. Porque todos nosotros nacimos en un mundo invadido de muchas cosas. Y todavía en la iglesia le ponen objetos, animalitos, inanimados para los niños. Nosotros tenemos un Dios real porque nuestra alma es real. Esta es una plegaria del niño. Dice: oh Padre Celestial, necesito de ti, que soy un niño, acuérdate de mí.
1: Porque Dios trajo paz y gozo a la iglesia. Es la primera palabra que Jesús dijo al resucitar: paz a vosotros. Porque usted no se imagina cuánto vale la paz. Eso no tiene precio. Pero tú lo tienes por Jesucristo.

0: Halleluja!
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2: Establecido la noche y el día, Job decía: cuando era de noche, quisiera que fuera de día, porque no podía dormir. Y cuando era de día, quisiera que fuera de noche, porque no podía vivir de día. No había día, no había noche para Job. Y a nosotros, y a todos nosotros, nos toca en la vida un momento de soledad. Yo creo que el Espíritu Santo está poniendo un canto para que nosotros podamos ser dirigidos ante la presencia de Dios, para poder mitigar nuestra sed, la sed de nuestra alma, a través de un canto. Amén.

0: Un fuerte aplauso a aquel que nos oye siempre. A aquel que siempre está dispuesto a escucharnos, a ayudarnos y a levantarnos.
1: Por eso mi corazón quiere gritar de gratitud, porque tú has redimido mi alma. Oh, amor de Dios. Oh, aleluya.

0: Aleluya.
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Hace poco, unos 15 días atrás, sentí el deseo de que las voces de las mujeres se escucharan a través de los cantos. Lo vamos a hacer con la idea de preservar la alabanza en el nombre glorioso de nuestro Padre majestuoso. Dedicamos estas alabanzas, estos himnos

Jesús dice, si alguno tiene sed, venga a mí y beba. El que cree, como dice la Escritura, de su interior correrán

اسم الله هستان هللويا. Qué bueno es que se cumpla literalmente con nosotros lo que la Biblia dice: si tu padre, si tu madre te dejaron, con todo yo Jehová te recogeré, dice. Tenemos una esperanza muy linda porque tenemos un Padre celestial, y si le pedimos algo con todo nuestro corazón, Él siempre está dispuesto a contestar, a responder nuestras necesidades. Aleluya. Yo soy un niño muy feliz. Cuando fue contestado por el Padre, ahora el niño es muy feliz. A ver, vamos a escuchar ese canto maravilloso.

Gracias, Padre Celestial, porque en nuestros corazones hay gratitud y por ello te damos gracias por permitirnos

¿Dónde están los músicos? Quiero cantar un coro con ustedes así. Así. Pero ese coro es un poco tradicionalón. Pero tiene sentido. En las manos del Espíritu todo es bueno. ¿Sabe qué coro? Yo me gozo lunes, yo me gozo martes, yo me gozo miércoles. Yo me gozo jueves, sábado también. Al llegar domingo sigo con el gozo y saben por qué. Porque tengo a Cristo que me da la dicha de gozarme en Él. Yo me gozo lunes, yo me gozo martes, yo me gozo miércoles. Yo me gozo jueves, yo me gozo viernes. Al llegar domingo sigo con el gozo. ¿Y saben por qué? Porque tengo aquí.

Amen, esperen, esperen un momento. Tenemos que confesar que todos los días de la semana sea de bendición para usted. Ojalá que nunca se llegue a escuchar que este fue mal día para usted. Yo estuve negociando un tiempo. Cuando llegábamos al hospedaje, los compañeros siempre: "Ay, estuve mal, muchacho." Sí, decía yo, pero dentro de mí era solo acompañarle en sus desgracias, porque verdaderamente nunca fue en mi vida un fracaso, nunca, nunca. Para mí esos días eran toda la semana de venta. Y así que yo me gozo.

momento, un momento. Yo las quiero ayudar con un pensamiento. Imagine usted una gran canasta llevado del brazo y llenarlas. Porque con esa canastada de bendición, yo me gozo lunes, yo me gozo martes, yo me gozo miércoles, yo me gozo jueves. Ya se te llenó esto. ¿Y saben por qué? Porque tengo a Cristo que me da la dicha. ¿Cuánto lo creen? ¿Cuánto están creyendo? Pero no se tira la canasta, reténgala ahí, reténgala. Yo me gozo lunes, yo me gozo miércoles, yo me gozo miércoles.

0: Un momento. Un momento. El Señor está poniendo en mi corazón recordarles algo que aunque el mundo lo ha puesto, tal vez debido a que en el corazón de la mujer siempre ha esperado algún elogio. Y sabemos que hoy es 10 de mayo, ¿verdad? Pero qué mejor regalo es encontrarse con el amado verdadero. Y que en verdad Él está en este lugar para ubicarle en su lugar. Es el único caballero que pone a las mujeres en su lugar y las vista de gozo, de alegría y de paz en este tu día, madre. En esta tu noche, madre querida. Que la gloria del Dios omnipotente esté sobre tu cabeza desde ahora y para siempre. Recíbela de parte del Señor Jesucristo. Se me viene un pensamiento: ¿por qué el Señor tuvo que escoger a una mujer para nacer de ella? Porque es tanta la misericordia y tanta es la torpeza de la mujer. Por eso la quiere redimir dándole este honor. Honor celestial, honor eterno y honor de mujer y de madre. Levante su cabeza bien en alto y decirle: Señor, gracias porque te has acordado de mí. Y dile también que no me arrepiento de haberme hecho mujer. Decirle: estoy agradecida contigo, mi Padre, mi Padre celestial. Tú sabes lo que haces. Me has hecho favorecida. Dígale. Siéntase dichosa de ser una madre, de ser una mujer.
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grande como tú, oh Jehová. Bueno. Este es un poco moderado. Todavía ya puede menearse, ya puede. Hay grande como tú, oh Jehová.

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Así que hermanos, si el Hijo os libertare, seréis verdaderamente libres.